Primero algunas cosas. Va a haber una interpelación al Congreso, va a haber una interpelación a Boric, van a hablar de TOA, van a hablar de este proyecto de ley, etc. Yo les pregunto, ¿y el presidente? ¿Y el presidente de la República? ¿Y los ministros? Miren, yo les voy a hablar del presidente. El 29 de octubre del 2025, el presidente en una conferencia de prensa en Santiago dijo: quedan 113 días para que asuma un nuevo gobierno. Y 113 días es lo que tienen los migrantes irregulares para partir y dejar nuestra patria. Bonito, ¿cierto? Uy, les da seguridad. Hasta yo pienso en votar con él. Me voy a sentir más segura. El 16 de marzo del 2026, en Las Caras de la Moneda, él dice: es evidente que en un día no vamos a sacar 300.000 personas. Pero uno está dando una señal. Uno está dando una señal. No trabajando, uno está dando una señal. Y el 13 de mayo del 2026 dice, era una metáfora, tomadura de pelo, tomadura de pelo. En campaña dijo, va a cambiar la mano. El 11 de marzo dijo, va a cambiar la mano. En el primer, en la primera cuenta pública, cambió la mano. En el plan Cancerbero, incluso, punto de prensa, cambió la mano. ¿Qué pasó? ¿Y saben qué? El ministro Rau, yo escuché detenidamente al ministro Rau cuando habló y dijo, de toda la explicación, fue fruto de una labor intensa por el plan de focalización, textual, lo digo y lo anoté, textual, lo vi dos veces. Pero veamos el candidato Kast, tan choro que fue por supuesto en la campaña y ahora como presidente le tiembla la mano. Escuchen, para los que eran del gobierno de Sebastián Piñera, dijo, los gobiernos de Sebastián Piñera y Gabriel Boric fracasaron en materia de seguridad. Chile vive su hora más crítica y tenemos una ministra de Interior que no tiene idea cómo enfrentar el narcotráfico y la delincuencia, a propósito, cierto, de los carabineros que fueron asesinados durante el gobierno anterior. El 26 de septiembre del 2022 dijo, el único lento es el presidente Gabriel Boric, lleva 6 meses gobernando y no ha hecho nada. La economía en el suelo y la inseguridad por los cielos. Es la hora de dejar de hablar y empezar a trabajar. Haga la pega. El 25 de agosto del 2024 dice, la política de seguridad de este gobierno ha sido un fracaso. Se requiere un cambio radical. El equipo de Interior debe renunciar ya. Voy a decir dónde estuvo este gobierno. Con el escudo de las Américas. Con la ley antibarricadas 2.0. ¿Saben cómo celebraron? Ay, ¿se acuerdan del que baila pasa? Ya no va a pasar más. Esas son sus prioridades. Cuando asumió el gobierno 2 meses su ministra de seguridad, para la casa, no sirvió para nada. ¿Y qué fue lo primero que pusieron en tabla para sacarlo lo más pronto posible? La mega reforma.

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1: Este escudo de las Américas son 15 países. Y extrañamente que estos 15 países obedecen a gobiernos de derecha y de extrema derecha. Por tanto, en eso no es un escudo de la América, sino que son los países sometidos a Estados Unidos y a su política internacional. Tiene un tratado de cooperación con la Interpol, tiene cooperación e inteligencia a través de las policías. Hoy día existe una alianza de intercambio de información estratégica y de inteligencia para combatir el narcotráfico. Por tanto, no se justifica en absolutamente esta alianza que se ha hecho con Estados Unidos. Esta alianza apunta, y como lo hemos dicho, y lo dijo el propio presidente de Estados Unidos, intervenir la política interna de los países. Y el mejor ejemplo de este fracaso de esta alianza contra el crimen organizado y el narcotráfico es Ecuador. Ha aumentado el crimen organizado, ha aumentado el delito y ha aumentado el tráfico de drogas. Le va a permitir a Estados Unidos traer toda su logística guerrerista, también su fuerza de inteligencia militar. O sea, claramente hemos cedido la soberanía y la decisión soberana que tiene el pueblo de Chile a decidir cuál es su alianza estratégica y cómo puede combatir el crimen organizado y el narcotráfico. Le decimos al presidente José Antonio Kast, si efectivamente quiere combatir el crimen organizado, levante el saqueo bancario, persiga el narcotráfico de su origen, nacional e internacional, porque hoy día la herramienta la tiene. Claramente esto ha sido espalda a la soberanía del país, para esto sí hipoteca nuestra soberanía.
2: En Radio Primero de Mayo te indicamos la hora. Son las 9:18.

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1: En Radio Primero de Mayo te indicamos la hora. Son las 9:33.

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1: Octubre, mes de la memoria revolucionaria. Miguel Enríquez.

0: Renacerá mi pueblo del país.
1: Se oye un solo grito que resuena en las fábricas, fundos, poblaciones y liceos, en los cuarteles del pueblo. El llamado a crear, fortalecer y multiplicar el poder popular, el poder de los comandos comunales, el poder de los obreros y los campesinos. Los revolucionarios y los trabajadores deben de inmediato extender las tomas de fábricas y fundos, multiplicar las tareas de defensa, impulsar el poder popular como gobierno local autónomo de los poderes del Estado. Los suboficiales y carabineros deberán desobedecer las órdenes de los oficiales golpistas. Y en ese caso, todas las formas de lucha se harán legítimas. Entonces, sí que será cierto que los trabajadores, con los soldados, los marineros, los carabineros, los suboficiales y los oficiales antigolpistas, tendrán el derecho a construir su propio ejército, el ejército del pueblo.

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1: La periodista peruana conocida como la China Polo, de 43 años, fue asesinada a tiros este sábado mientras hacía campaña en un mercado de Caraz, Ancash. Era candidata al gobierno regional y llevaba meses denunciando presunta corrupción, crimen organizado e irregularidades dentro de instituciones públicas.
2: Pues sí, señores, de 3 penales he recibido la llamada advirtiéndome.
1: Y lo más brutal es que avisó. Dijo públicamente que recibía amenazas, que la habían llamado desde varias cárceles y llegó a señalar al general de la policía Víctor Reboredo, asegurando que se preparaba un atentado contra ella. Horas antes de morir seguía anunciando nuevas investigaciones. Después llegó un hombre armado y le disparó en plena calle. La fiscalía investiga ya el crimen como un asesinato por encargo y hay 3 detenidos relacionados con la ejecución y la logística del ataque. Pero detener al que aprieta el gatillo no basta. Porque si una periodista denuncia que quieren callarla, aparece asesinada 9 días después y nos conformamos con capturar al sicario, el mensaje para el siguiente periodista queda clarísimo. Puedes investigar todo lo que quieras, mientras no descubras quién manda. A Susi la silenciaron. Ahora toca averiguar quién tuvo tanto miedo de lo que sabía como para pagar por callarla.
3: En Radio Primero de Mayo te indicamos la hora. Son las 9:47.

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1: En Radio Primero de Mayo te indicamos la hora. Son las 10:02.

Mar Pozol. Todos le dicen doña Gertrudis, con especial consideración. 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Pues con

diciéndote Hugo Maraña, que tenés la maña de hacerle caritas a cualquier bayunco, y que hasta el cuzuco de la sastrería te hizo ya el mandado hace varios días. Es la mazanga, la de Zaragoza, que me parto un rayo si es falsa la cosa. Pues me han confirmado que sos pipireta, que tenés dos niños y un chico chacleta, que a don Seferino le robaste un radio, que fuiste mujer de Lorenzo y Eladio. 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

0: Octubre, mes de la memoria revolucionaria. Miguel Enríquez Espinosa, secretario general del Movimiento de Izquierda Revolucionaria, MIR. Discurso en el Teatro Caupolicán el 17 de julio de 1973.
1: Llamamos a todo el pueblo y a las corrientes revolucionarias de la izquierda, de dentro y de fuera de la Unidad Popular. Vamos a intentar unir la lucha y actividad del pueblo en los fundos, las fábricas y las poblaciones con la lucha electoral, por medio de un programa revolucionario. Participaremos en las elecciones buscando ganar la fuerza para hacer entrar en crisis al Parlamento y al orden burgués. No nos hacemos falsas ilusiones. Ni con las elecciones los trabajadores conquistarán el poder, porque la burguesía no está dispuesta a acatar las mayorías parlamentarias. Ni toda la fuerza del pueblo se expresará en los resultados. Celebra que las elecciones nunca resuelven por sí mismas los problemas de las clases, solo los plantean.
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1: Este escudo de las Américas son 15 países. Y extrañamente que estos 15 países obedecen a gobiernos de derecha y de extrema derecha. Por tanto, en eso no es un escudo de la América, sino que son los países sometidos a Estados Unidos y a su política internacional. Tiene un tratado de cooperación con la Interpol, tiene cooperación e inteligencia a través de las policías. Hoy día existe una alianza de intercambio de información estratégica y de inteligencia para combatir el narcotráfico. Por tanto, no se justifica en absolutamente esta alianza que se ha hecho con Estados Unidos. Esta alianza apunta, y como lo hemos dicho, y lo dijo el propio presidente de Estados Unidos, intervenir la política interna de los países. Y el mejor ejemplo de este fracaso, de esta alianza contra el crimen organizado y el narcotráfico, es Ecuador. Ha aumentado el crimen organizado, ha aumentado el delito y ha aumentado el tráfico de drogas. Le va a permitir a Estados Unidos traer toda su logística guerrerista, también su fuerza de inteligencia militar. O sea, claramente hemos cedido la soberanía y la decisión soberana que tiene el pueblo de Chile a decidir cuál es su alianza estratégica y cómo puede combatir el crimen organizado y el narcotráfico. Le decimos al presidente José Antonio Kast, si efectivamente quiere combatir el crimen organizado, levante el saqueo bancario, persiga el narcotráfico de su origen, nacional e internacional, porque hoy día la herramienta la tiene. Claramente esto ha sido espalda a la soberanía del país, para esto sí hipoteca nuestra soberanía.
2: En Radio Primero de Mayo te indicamos la hora. Son las 10:18.

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1: En Radio Primero de Mayo te indicamos la hora. Son las 10:31.

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latino en todas las universidades de Latinoamérica, salvo nuestro queridísimo y vilipendiado Chile, porque a nosotros nos metieron el dedito en el culito el año 75, con la imposición del neoliberalismo, ultranza de los Chicago Boys, del pelado Guzmán, que espero que no descanse en paz. Pero el resto de Latinoamérica sigue peleando porque la salud...

0: octubre, mes de la memoria revolucionaria. Raúl Pellegrín Friedman, comandante José Miguel, principal líder del Frente Patriótico Manuel Rodríguez. Entrevista realizada por la televisión francesa en 1984.
1: Pertenezco a la dirección nacional del Frente Patriótico Manuel Rodríguez y soy el comandante José Miguel. Cuando hace ya aproximadamente 8 meses se constituye el Frente Patriótico Manuel Rodríguez, decidimos asumir este nombre considerando de que nuestra organización ha de ser un amplio frente constituido por patriotas, por auténticos patriotas, la responsabilidad histórica de continuar el legado del guerrillero indómito, de nuestro héroe del pueblo, Manuel Rodríguez. Para nosotros, Manuel Rodríguez simboliza lo más valioso de los luchadores chilenos. Manuel Rodríguez, con su destacada participación en los albores de la Patria Nueva y durante la Reconquista, es un símbolo de la resistencia anticolonial. Pero no solo eso. Manuel Rodríguez es un héroe auténticamente popular. Él nos enseñó cómo vencer lo mucho con lo poco. Él nos enseñó cómo, mientras el enemigo se defiende tras gruesas paredes en sus cuarteles, nuestra defensa está en el pueblo, pues somos uno de ellos. Estamos conscientes de que el camino por recorrer es aún largo y sabemos que muchos de nosotros no podrán ver esa sociedad justa por la cual luchamos, pero no nos importa. Estamos conscientes de que el camino por recorrer es aún largo y sabemos que muchos de nosotros no podrán ver esa sociedad justa por la cual luchamos, pero no nos importa.
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1: Se avisa que hay un peñerío en este momento y la policía sigue disparando al interior de la comunidad. Hay dos de helicópteros que están sobrevolando y más o menos unos 400 efectivos de la policía están al interior de la comunidad.
2: Ahí se puede apreciar otro helicóptero disparando.

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1: En Radio Primero de Mayo te indicamos la hora. Son las 10:48.

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1: En Radio Primero de Mayo te indicamos la hora. Son las 11:01.

El canciller el día de hoy y el gobierno hace dos semanas nos mintió abierta y deliberadamente a los chilenos. Nos mintió en este comunicado de prensa, que es un comunicado ideológicamente falso, en donde dice que Chile adhirió el 22 de septiembre al escudo de las Américas. Este documento es falso por dos motivos. Lo que anuncia, que ese día se habría adherido al escudo de las Américas, y en cuanto a de qué se trata el escudo de las Américas. Tengo aquí un documento del Departamento de Estado del día 10 de julio de 2026, que está firmado por los miembros del escudo de las Américas, e incluye a Chile. Es decir, o se falsificó la firma del presidente de la República, lo cual sería gravísimo y ameritaría por lo menos una nota de protesta, o ya éramos parte del escudo de las Américas cuando el canciller y el gobierno nos dijeron que recién habíamos adherido. Tengo aquí otro documento del Departamento de Estado, en donde de nuevo firman los miembros del escudo de las Américas. 5 de junio de 2026. Firma Chile. O hacemos una nota de protesta por suplantación de identidad al señor presidente de la República, José Antonio Kast, o si no, el señor presidente de la República de Chile es el que nos mintió a todos el día 22 de septiembre. Pero la segunda mentira que hace falsa esta declaración es cuando nos dicen que el escudo de las Américas es en realidad solamente una coordinación entre países para ayudarse y asistirse en materia de seguridad y en el combate al delito. Porque yo leo la declaración del mismo 22 de septiembre del Departamento de Estado de los Estados Unidos y me dice que el escudo de América es otra cosa, que no es lo que el canciller ha dicho el día de hoy, sino que es algo que tiene que ver con cooperación económica en beneficio de Chile o de Estados Unidos, de revisión de inversiones en beneficio de Chile o de Estados Unidos, de abastecimiento de minerales críticos. Y sepan ustedes que el presidente Donald Trump considera minerales críticos, ¿adivinen a quién? Al litio, al cobre, las tierras raras que se encuentran masivamente en Penco, a la infraestructura digital, como el cable que nos bajaron y que todos ustedes saben que nos bajaron en función de los intereses de los Estados Unidos y no de Chile, a la participación conjunta en organismos multilaterales en beneficio de Chile o de los Estados Unidos. Estimados colegas, pongan mucha atención a este último punto y una invocación al TIAR. El TIAR es un tratado en caso de guerra, de invasión de una potencia extranjera. Es un tratado militar. ¿Qué tiene que ver la seguridad? ¿Qué tiene que ver Chile con un conflicto bélico? ¿Por qué no nos lo dicen? Por último, si me estuvieran argumentando, alguno de ustedes sabe que es bueno que invoquemos al TIAR en conjunto, yo podría escuchar su argumento y eventualmente encontrarle razón. Pero si hacen tal esmero en esconderme esa información, yo debo pensar que hay un buen motivo para esconderla. Y es que o no tienen argumento, o simplemente cuando tenían que decirle a Donald Trump, no, no me hago parte de tu tratado militar, esa firmeza que muestran aquí no se vio en Washington, donde tenía que verse, sino que ahí les tembló el pulso y les temblaron las rodillas. Entonces me dicen, no, que no tiene nada que ver con el ejército. Perdónenme, pero Donald Trump dijo con toda claridad en la fundación del escudo de la América, en su casa en Miami, con José Antonio Kast, el presidente de la República presente, que era importante ocupar nuestros ejércitos. ¡Coma! Es importante ocupar nuestros ejércitos. La repetición la hizo él, no yo. Ahora me dicen que confíe. Si el señor Pérez Mackenna, canciller de la República, nos mintió, como yo sé que el canciller es nuevo en esto de la política, debo explicarle la gravedad del asunto. Esto es como que usted hubiese firmado un acuerdo internacional en nombre de una empresa y le hubiese ocultado al dueño de la empresa lo que firmó en su nombre. Eso es lo que acaba de ocurrir. Firmó en nombre de todos los chilenos algo y nos dice que es una cosa distinta a lo que efectivamente es, letra por letra. Entonces me dicen que confíe en el gobierno que me acaba de mentir en mi cara, o que confíe en el gobierno de Donald Trump. El gobierno que en este instante abiertamente está violando un tratado de libre comercio que Chile ha cumplido invariablemente durante 20 años y que además le está robando con esos aranceles a los exportadores chilenos. Que confíe en ese gobierno el del presidente Kast. La senadora Núñez le pregunta al presidente electo José Antonio Kast en Valparaíso, ¿jura defender la independencia de la nación? El presidente Kast dijo, sí, juro. Es esa promesa la que vengo a demandar, que solo en Chile se decida acerca de los intereses de Chile.

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1: En Radio Primero de Mayo te indicamos la hora. Son las 11:34.

Primero algunas cosas. Va a haber una interpelación al Congreso, va a haber una interpelación a Boric, van a hablar de TOA, van a hablar de este proyecto de ley, etc. Yo les pregunto, ¿y el presidente? ¿Y el presidente de la República? ¿Y los ministros? Miren, yo les voy a hablar del presidente. El 29 de octubre del 2025, el presidente en una conferencia de prensa en Santiago dijo: quedan 113 días para que asuma un nuevo gobierno. Y 113 días es lo que tienen los migrantes irregulares para partir y dejar nuestra patria. Bonito, ¿cierto? Uy, les da seguridad. Hasta yo pienso en votar con él. Me voy a sentir más segura. El 16 de marzo del 2026, en Las Caras de la Moneda, él dice: es evidente que en un día no vamos a sacar 300.000 personas. Pero uno está dando una señal. Uno está dando una señal. No trabajando, uno está dando una señal. Y el 13 de mayo del 2026 dice, era una metáfora, tomadura de pelo, tomadura de pelo. En campaña dijo, va a cambiar la mano. El 11 de marzo dijo, va a cambiar la mano. En el primer, en la primera cuenta pública, cambió la mano. En el plan Cancerbero, incluso, punto de prensa, cambió la mano. ¿Qué pasó? ¿Y saben qué? El ministro Rau, yo escuché detenidamente al ministro Rau cuando habló y dijo, de toda la explicación, fue fruto de una labor intensa por el plan de focalización. Textual, lo digo y lo anoté, textual, lo vi dos veces. Pero veamos, el candidato Kast, tan choro que fue por supuesto en la campaña y ahora como presidente le tiembla la mano. Escuchen, para los que eran del gobierno de Sebastián Piñera, dijo, los gobiernos de Sebastián Piñera y Gabriel Boric fracasaron en materia de seguridad. Chile vive su hora más crítica y tenemos una ministra de Interior que no tiene idea cómo enfrentar el narcotráfico y la delincuencia, a propósito, cierto, de los carabineros que fueron asesinados durante el gobierno anterior. El 26 de septiembre del 2022 dijo, el único lento es el presidente Gabriel Boric, lleva 6 meses gobernando y no ha hecho nada. La economía en el suelo y la inseguridad por los cielos. Es la hora de dejar de hablar y empezar a trabajar. Haga la pega. El 25 de agosto del 2024 dice, la política de seguridad de este gobierno ha sido un fracaso. Se requiere un cambio radical. El equipo de Interior debe renunciar ya. Voy a decir dónde estuvo este gobierno. Con el escudo de las Américas. Con la ley antibarricadas 2.0. ¿Saben cómo celebraron? Ay, ¿se acuerdan del que baila pasa? Ya no va a pasar más. Esas son sus prioridades. Cuando asumió el gobierno 2 meses su ministra de Seguridad, para la casa, no sirvió para nada. ¿Y qué fue lo primero que pusieron en tabla para sacarlo lo más pronto posible? La mega reforma.

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1: Aquí hay que ser lo suficientemente claro. El subsecretario dio positivo en el examen de drogas y no hay una contramuestra revisada porque él no solicitó la contramuestra. Por tanto, lo que hay oficial hasta el momento es un examen positivo, que es un examen hecho en un laboratorio licitado por el mismo gobierno. Por tanto, nos parece que la manera de despejar todo este problema hubiese sido que él hubiese solicitado la contramuestra. Y la contramuestra es el examen que se realiza en ese momento, no el examen que se realiza un mes después. Imagínense si usted en el trabajo le pidieran hacerse un test de droga, usted da positivo en ese test de droga y usted llega al mes con un examen particular al trabajo a decirle al jefe, mire, ¿sabe qué? Yo tengo ahora un examen que reemplaza al anterior. Eso sería una locura en cualquier lugar. Y eso es lo que ha acontecido. Respecto a los ataques personales, los insultos y todo lo que puede venir, yo creo que no viene al caso. Aquí lo relevante es que tiene que existir una línea entre la droga y el poder político. Y lo que nosotros hemos visto es que diversas autoridades que eran autoridades del gobierno han dado positivo en test de droga, algunos de ellos por cocaína. Entonces hoy día vemos en Arica el caso de un personero de gobierno que había sido que tenía una condena por tener 47 kilos de cocaína. Entonces yo creo que es complejo cuando el gobierno, el tema de la droga empieza a penetrar y el gobierno tiene que tomar una posición firme. Y lo que hemos visto además en la derecha es escandaloso, porque en vez de ellos apoyar la medida de que salga este subsecretario, lo que han salido es a cuestionar al laboratorio. Es poco serio, pero además es poco ético lo que están haciendo. Esquela es una vergüenza. Si el señor Esquela lo que debería hacer, si hay una autoridad que está cuestionada por drogas, es respaldar los procedimientos que han existido, no salir a cuestionar los laboratorios, salir a pedir que hay que pedirle disculpas. Imagínense, salir a atacar a su propio gobierno demuestra un poco el nivel de desorientación que hay hoy día en la derecha en un tema tan importante hoy día como es diferenciar lo que sucede con la droga y con el poder político.
2: En Radio Primero de Mayo te indicamos la hora. Son las 11:49.
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4: Salud de Juan Aliste Vega. El compañero prisionero subversivo Juan Aliste Vega se mantiene actualmente hospitalizado en un delicado estado de salud. Como La Zarzamora, apelamos a la solidaridad activa a reivindicar al compañero y a su camino de subversión permanente. Por esto, hoy hacemos presentes sus palabras con un extracto de memoria realizado por Biblioteca Tordo.
5: Lo que pasa es que cuando estamos sumidos en un entorno que es constantemente violento y que todo su accionar radica y se sustenta sobre la violencia, es un poco efímero creer que si tenemos alguna proyección, ya sea de poder revertir algo, esta puede ser bajo algún canon de pacifismo, por llevarte al otro extremo, ¿eh? Pero aquí no hay una apología a la violencia, ¿eh? Aquí, por lo que podemos señalar nosotros, tiene que ver con un sentido ya sea de resistencia, de combate, de vida, ¿eh? De instalación de principios, de valores. Eso es lo sustantivo con respecto a las formas de ver y de entender el cómo nos relacionamos y funcionamos entre pares. Yo me considero un subversivo hoy en día, considerando que también en distintas etapas de nuestra vida los epítetos con los cuales hemos sido calificados por el Estado, el de terrorismo viene a ser uno más. Por lo tanto, ellos nos han calificado de esa manera. Para nosotros es fundamental dejar lo más nítido posible nuestra condición de anticapitalista y de subversivo frente a esta realidad presente.
4: El compañero Juan Aliste Vega fue detenido en Argentina en julio del 2010, expulsado a Chile y condenado a 42 años de prisión por el atraco al Banco Security. Desde entonces, ha permanecido prisionero en regímenes de alta seguridad de distintas cárceles, encontrándose en la Gonzalina de Rancagua cuando comenzó su agravamiento. Las expresiones y gestos que surgen tras la noticia dejan latente el cariño y la importancia que tiene Juan en nuestra historia reciente, parte de una generación que presenció y combatió contra la dictadura y que vio su continuidad y consolidación en el actual fundo llamado Chile. No se conformó ni se engañó, siguió en combate. Porque no se trata de nosotros, más bien se trata de ellos, del poder y los poderosos, y de cómo habemos algunos y algunas que no encarnamos la derrota y hemos perseverado en acciones porque no caemos en la dicotomía de que lo militar y lo civil, o la dictadura y la democracia, son cosas distintas, escribió Juan en el texto llamado A 15 años de mi detención. Doy cuenta del latido de mis convicciones, de este pequeño andar consecuente como subversivo, siempre desde lo antagónico y en constante confrontación con un enemigo que trasciende coyunturas, reafirmó más abajo. Juan, compañero, te enviamos fuerza y la ternura que tanto aprecias. Juan Aliste a la calle, con su gente, con nosotros. Solidaridad activa con Juan Aliste. A sacar a Juan Aliste a la calle.

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2: En Radio Primero de Mayo te indicamos la hora. Son las 12:02.
3: Cuando violadores y pederastas pasan 5 años en la cárcel y luego los que más luchan para cambiar este sistema, que ni el político más mentiroso puede calificar de justo, están decenas de años encerrados por combatirlo o incluso los matan dentro, no solo ocurre algo demencial y surrealista, sino algo que no deberíamos dejar que pasara.

bancos y dar el dinero a necesitados y luchas sociales. Ni sus leyes fascistas cumplen, que se inventan todo tipo de patrañas para seguir teniéndolo entre rejas cuando ya ha cumplido esa injusta pena. Aquí si no tienes millones no te sueltan, y más cuando ser revolucionario. Libertad, Amadeu Casellas. Libertad, presos políticos.

0: Octubre, mes de la memoria revolucionaria. Miguel Enríquez Espinosa, secretario general del Movimiento de Izquierda Revolucionaria, MIR. Discurso en el Teatro Caupolicán el 17 de julio de 1973.
1: Llamamos a todo el pueblo y a las corrientes revolucionarias de la izquierda, de dentro y de fuera de la Unidad Popular. Vamos a intentar unir la lucha y actividad del pueblo en los fundos, las fábricas y las poblaciones con la lucha electoral, por medio de un programa revolucionario. Participaremos en las elecciones buscando ganar la fuerza para hacer entrar en crisis al Parlamento y al orden burgués. No nos hacemos falsas ilusiones. Ni por las elecciones los trabajadores conquistarán el poder, porque la burguesía no está dispuesta a acatar las mayorías parlamentarias. Ni toda la fuerza del pueblo se expresará en los resultados. Tenemos que las elecciones nunca resuelven por sí mismas los problemas de las clases. Solo los plantean.
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1: En Radio Primero de Mayo te indicamos la hora. Son las 12:18

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1: En Radio Primero de Mayo te indicamos la hora. Son las 12:34.
2: Se avisa que hay un peñerío en este momento y la policía sigue disparando al interior de la comunidad. Hay dos helicópteros que están sobrevolando y más o menos unos 400 efectivos de la policía están al interior de la comunidad.
3: Ahí se puede apreciar otro helicóptero disparando.

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1: Octubre, mes de la memoria revolucionaria. Cecilia Magna en camino, comandante Tamara, primera mujer revolucionaria chilena en obtener tan alto grado, de la Dirección Nacional del Frente Patriótico Manuel Rodríguez. Entrevista realizada por la televisión francesa en 1984.
2: De las personas que militan en una organización como el Frente Patriótico, reciben el amor de la misma forma que cualquier otra persona dentro de esta sociedad. Estoy aquí porque soy capaz de amar, precisamente. Puedo amar y amo absolutamente la vida, amo vivir en condiciones de tranquilidad. Espero recuperar absolutamente ese derecho, el derecho de poder tener mi familia, el derecho de tener hijos y vivir tranquila.
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1: En Radio Primero de Mayo te indicamos la hora. Es la 1 de la madrugada.

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1: Se oye un solo grito que resuena en las fábricas, fundos, poblaciones y liceos, en los cuarteles del pueblo, el llamado a crear, fortalecer y multiplicar el poder popular, el poder de los comandos comunales, el poder de los obreros y los campesinos. Los revolucionarios y los trabajadores deben de inmediato extender las tomas de fábricas y fundos, multiplicar las tareas de defensa, impulsar el poder popular como gobierno local autónomo de los poderes del Estado. Los suboficiales y carabineros deberán desobedecer las órdenes de los oficiales golpistas. Y en ese caso, todas las formas de lucha se harán legítimas. Entonces, sí que será cierto que los trabajadores con los soldados, los marineros, los carabineros, los suboficiales y los oficiales antigolpistas tendrán el derecho a construir su propio ejército, el ejército del pueblo.

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Documentos oficiales comprueban que el gobierno de Víctor Orbán financió directamente una organización internacional presidida por José Antonio Kast. Entre 2020 y 2024, la Political Network for Values recibió más de $1,300,000 del gobierno húngaro. Solo en 2022, cuando Kast asumió la presidencia, se transfirieron cerca de $1,170,000. Esta red forma parte de la CEPAC, la mayor conferencia de ultraderecha en el mundo, hoy investigada por corrupción en Hungría. No es un caso aislado. En España, Vox recibió casi 9 millones de euros de la banca húngara. Y en Estados Unidos, el Congreso ya investiga vínculos con la campaña de Donald Trump. Pero justo hoy, martes, la Comisión de Relaciones Exteriores fue suspendida. No hubo ninguna explicación, justo cuando este tema estaba siendo en todos los medios nacionales. Y hay más. ¿Quién preside hoy la Comisión de Relaciones Exteriores en la Cámara? El diputado Stefan Schubert del Partido Republicano aparece en un video exponiendo ante la misma organización financiada por Orbán. La ley chilena prohíbe el financiamiento político extranjero y hasta ahora nadie del Ejecutivo ha dado respuesta.

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1: En Radio Primero de Mayo te indicamos la hora. Es la 1:33.
2: Mira, niña, son más de las 3.

0: Octubre, mes de la memoria revolucionaria. Ernesto Guevara de la Serna, discurso pronunciado por el Che el 11 de diciembre de 1964 ante la Asamblea General de las Naciones Unidas.
1: Señor presidente, señores delegados, la representación de Cuba ante esta Asamblea se complace en cumplir en primer término el agradable deber de saludar la incorporación de tres nuevas naciones al importante número de las que aquí discuten problemas del mundo. Saludamos, pues, en las personas de su presidente y primeros ministros, a los pueblos de Zambia, Malawi y Malta, y hacemos votos porque estos países se incorporen desde el primer momento al grupo de naciones no alineadas que luchan contra el imperialismo, el colonialismo y el neocolonialismo. Como es de todos conocido, después de la tremenda conmoción llamada crisis del Caribe, los Estados Unidos contrajeron con la Unión Soviética determinados compromisos que culminaron la retirada de cierto tipo de armas que las continuas agresiones de aquel país, como el ataque mercenario de Playa Girón y las amenazas de invadir nuestra patria, nos obligaron a emplazar en Cuba en acto de legítima e irrenunciable defensa. Pretendieron los norteamericanos, además, que las Naciones Unidas inspeccionaran nuestro territorio, a lo que nos negamos enfáticamente, ya que Cuba no reconoce el derecho de los Estados Unidos ni de nadie en el mundo a determinar qué tipo de armas pueda tener dentro de su frontera. En este sentido, solo acataríamos acuerdos multilaterales con iguales obligaciones para todas las partes. Como ha dicho Fidel Castro, mientras el concepto de soberanía exista como prerrogativa de las naciones y de los pueblos independientes y como derecho de todos los pueblos, nosotros no aceptaremos la exclusión de nuestro pueblo de ese derecho. Mientras el mundo se rija por esos principios, mientras el mundo se rija por esos conceptos que tengan validez universal, porque son universalmente aceptados y consagrados por los pueblos, nosotros no aceptaremos que se nos prive de ninguno de esos derechos. Nosotros no renunciaremos a ninguno de esos derechos.
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1: Así que por eso estamos hoy aquí elevando volantines, porque además en Gaza los niños tienen prohibido elevar volantines. Según ellos, esos volantines pueden llevar explosivos, no lo sé, pero ya han matado a algunos niños y tienen estrictamente prohibido elevar volantines. Aparte también que no pueden ingresar juguetes a Gaza. Esto que está cometiendo el Estado sionista de Israel es una limpieza étnica, es una política de exterminio total. Los niños están muriendo de diferentes formas, por inanición, por enfermedades, por heridas de bala, de los explosivos que tiran a los campamentos incluso. Y bueno, ya en las redes uno se informa de todas las barbaridades que están cometiendo los sionistas. Eso ha quedado en una total impunidad. Ningún gobierno ha sido lo suficientemente capaz y valiente de tratar de parar este genocidio. Los sionistas tienen el apoyo de Estados Unidos y también de la Unión Europea, ¿ya?, de la OTAN. Los sionistas se sienten que están inmunes, de que ellos tienen inmunidad para realizar todos los crímenes que cometen. Según ellos, porque son el pueblo elegido y además porque toda esa tierra, lo que ellos llaman el Gran Israel, es de ellos, es la tierra prometida. Pero el pueblo originario que ha vivido más de 3.000 años ahí, allí, si no es más, es un pueblo originario. Por eso llegan de todos lados de Europa, principalmente del este de Europa, han llegado ahí a habitar, a quitarle las tierras a los palestinos. En la Cisjordania igual, el este de Jerusalén, han aumentado colonos que han llegado ahí, así es como hay más de 700.000 en la Palestina ocupada. Que por eso estamos aquí hoy con los niños de Palestina, con el pueblo de Palestina. Los cielos son libres, pero no para los niños de Gaza.
2: En Radio Primero de Mayo te indicamos la hora. Es la 1:50.
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1: Compañeros, compañeras, aquí están los dirigentes con toda la base de Talcahuano, San Vicente, Coronel y Virgen. Estamos aquí en el centro de Concepción para hacer una marcha conmemoración el 22 de septiembre, el Día del Trabajo Portuario a nivel nacional. Y estamos con los otros gestores también productivos de acá de la zona, de día por el lado nuestro, exigir que se respeten los acuerdos con el gobierno sobre la pensión y también empezar a, con los otros sectores, a adelantar un poco las demandas de cada sector, ¿ya? Sobre todo hacer resistencia a la política del gobierno, la política anti-obrera, anti-trabajador. Así que aquí estamos, 9:30, 10 vamos a partir hacia el centro de Concepción, y con todos los días en la bandera de cada portuario.
2: Solo remarcar que hay que rectificar los acuerdos que tenemos en los puertos y a la vez no han sido tan ratificados en con el gobierno. Así que eso más que argumentar.
3: En Radio Primero de Mayo te indicamos la hora. Son las 7:17.

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1: En Radio Primero de Mayo te indicamos la hora. Son las 7:34.

0: Octubre, mes de la memoria revolucionaria. Raúl Pellegrín Friedman, comandante José Miguel, principal líder del Frente Patriótico Manuel Rodríguez. Entrevista realizada por la televisión francesa en 1984.
1: Pertenezco a la dirección nacional del Frente Patriótico Manuel Rodríguez y soy el comandante José Miguel. Cuando hace ya aproximadamente 8 meses se constituye el Frente Patriótico Manuel Rodríguez, decidimos asumir este nombre considerando de que nuestra organización ha de ser un amplio frente constituido por patriotas, por auténticos patriotas, la responsabilidad histórica de continuar el legado del guerrillero indómito, de nuestro héroe del pueblo, Manuel Rodríguez. Para nosotros, Manuel Rodríguez simboliza lo más valioso de los luchadores chilenos. Manuel Rodríguez, con su destacada participación en los albores de la Patria Nueva y durante la Reconquista, es un símbolo de la resistencia anticolonial. Pero no solo eso. Manuel Rodríguez es un héroe auténticamente popular. Él nos enseñó cómo vencer lo mucho con lo poco. Él nos enseñó cómo, mientras el enemigo se defiende tras gruesas paredes en sus cuarteles, nuestra defensa está en el pueblo, pues somos uno de ellos. Estamos conscientes de que el camino por recorrer es aún largo y sabemos que muchos de nosotros no podrán ver esa sociedad justa por la cual luchamos, pero no nos importa.
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1: Los fascistas, la derecha, son por definición ladrones. Roban los recursos naturales de nuestros países, principalmente de América Latina, África y Asia. Le roban valor a la mano de obra de los trabajadores. El trompudo se robó descaradamente el petróleo venezolano. Se quieren robar los nombres, la narrativa y se quieren robar la historia. Quieren decirnos que Hernán Cortés amaba a Malinche y que la invasión y masacre del continente americano fue en realidad un acto de amor. Nos quieren contar que Porfirio Díaz, Luis Echeverría, Pinochet, Uribe o Fujimori fueron patriotas. Esta burda posición ideológica intenta que solo nos burlemos de las ocurrencias de los títeres, mientras los artífices del sistema en realidad roban tierras, energéticos, agua y saquean pueblos. Los artistas, los verdaderos artistas, sensibles y comprometidos que escriben libros, componen canciones o filman películas, tienen la misión de conservar la memoria histórica. A Karin Cuyul, una joven cineasta chilena que registró en un documental un periodo clave y fuerte de la historia de su país. Trata sobre la vida que fue, la que es y, como dice su título oficial, la vida que vendrá.
2: En Radio Primero de Mayo te indicamos la hora. Son las 7 y 51 minutos. 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
2: En Radio Primero de Mayo te indicamos la hora. Son las 8:02.

0: Octubre, mes de la memoria revolucionaria. Cecilia Magnin Camino, comandante Tamara, primera mujer revolucionaria chilena en obtener tan alto grado, de la Dirección Nacional del Frente Patriótico Manuel Rodríguez. Entrevista realizada por la televisión francesa en 1984.
1: De las personas que militan en una organización como el Frente Patriótico, reciben el amor de la misma forma que cualquier otra persona dentro de esta sociedad. Estoy aquí porque soy capaz de amar, precisamente. Puedo amar y amo absolutamente la vida, amo vivir en condiciones de tranquilidad. Espero recuperar absolutamente ese derecho, el derecho de poder tener mi familia, el derecho de tener hijos y vivir tranquila.
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Nosotros no somos dueños del petróleo, no somos dueños del oro, no somos dueños de nada. Solamente aquí en la tierra, el sagrado oficio que el Padre nos dejó fue ser guardianes, cuidar todo esto. El viento es nuestro aliento, el fuego nuestro espíritu, la tierra nuestro cuerpo, el agua nuestra sangre. Ese es el rezo que nosotros como pueblos originarios aquí en el Abya Yala siempre pronunciamos. Es como esta oración católica, como el Padre Nuestro. Ya es tiempo de concientizar a nuestra generación. El día de mañana no podemos dejar la madre tierra árida, hecha un completo basurero. Este es el momento en donde nosotros debemos pensar conscientemente de que nuestros actos voluntarios o involuntarios ha repercutido en que la madre tierra se sienta cansada de nosotros, sus hijos. La madre tierra es la única madre que nos da vida, que nos da agua, que nos da todo. Por más que nosotros la maltratemos, la pisotemos, ella nunca nos agrede, no nos va a ofender. Ya es tiempo de enseñar a nuestros hijos de que sin ella no somos nada. Ya es tiempo de sembrar árboles, de ser más conscientes de nuestras propias acciones, de cuidar nuestro pensamiento, nuestra palabra, nuestras acciones. Si cuidamos nuestro pensamiento, ese pensamiento se vuelve en palabras. Si cuidamos las palabras, esas palabras se convierten en acciones. Son nuestras acciones lo que en realidad demuestran quiénes somos, para dónde vamos y el por qué estamos acá. Manejamos todos los poderes, pero nos falta algo: manejar el poder de amar y el poder del perdón y del respeto. Si cuidamos estos tres preceptos, habrá equilibrio en toda la tierra. Cuidar los lugares sagrados, los lugares de poder. Sentarnos al lado de un abuelo, de una abuela, para que nos enseñen a vivir humanamente.

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1: En Radio Primero de Mayo te indicamos la hora. Son las 8:31.

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1: Salud de Juan Aliste Vega. El compañero prisionero subversivo Juan Aliste Vega se mantiene actualmente hospitalizado en un delicado estado de salud. Como La Zarzamora, apelamos a la solidaridad activa a reivindicar al compañero y a su camino de subversión permanente. Por esto, hoy, hacemos presentes sus palabras con un extracto de memoria realizado por Biblioteca Tordo.
2: Lo que pasa es que cuando estamos sumidos en un entorno que es constantemente violento y que todo su accionar radica y se sustenta sobre la violencia, es un poco efímero creer que si tenemos alguna proyección, ya sea de poder revertir algo, esta puede ser bajo algún canon de pacifismo, por llevarte al otro extremo. Pero aquí no hay una apología a la violencia. Aquí, por lo que podemos señalar nosotros, tiene que ver con un sentido ya sea de resistencia, de combate, de vida, de instalación de principios, de valores. Eso es lo sustantivo con respecto a las formas de ver y de entender el cómo nos relacionamos y funcionamos entre pares. Yo me considero un subversivo hoy en día, considerando que también en distintas etapas de nuestra vida los epítetos con los cuales hemos sido calificados por el Estado, el de terrorismo viene a ser uno más. Por lo tanto, ellos nos han calificado de esa manera. Para nosotros es fundamental dejar lo más nítido posible nuestra condición de anticapitalista y de subversivo frente a esta realidad presente.
1: El compañero Juan Aliste Vega fue detenido en Argentina en julio del 2010, expulsado a Chile y condenado a 42 años de prisión por el atraco al Banco Security. Desde entonces, ha permanecido prisionero en regímenes de alta seguridad de distintas cárceles, encontrándose en la Gonzalina de Rancagua cuando comenzó su agravamiento. Las expresiones y gestos que surgen tras la noticia dejan latente el cariño y la importancia que tiene Juan en nuestra historia reciente, parte de una generación que presenció y combatió contra la dictadura y que vio su continuidad y consolidación en el actual fundo llamado Chile. No se conformó ni se engañó, siguió en combate. Porque no se trata de nosotros, más bien se trata de ellos, del poder y los poderosos, y de cómo habemos algunos y algunas que no encarnamos la derrota y hemos perseverado en acciones porque no caemos en la dicotomía de que lo militar y lo civil, o la dictadura y la democracia, son cosas distintas, escribió Juan en el texto llamado A 15 años de mi detención. Doy cuenta del latido de mis convicciones, de este pequeño andar consecuente como subversivo, siempre desde lo antagónico y en constante confrontación con un enemigo que trasciende coyunturas, reafirmó más abajo. Juan, compañero, te enviamos fuerza y la ternura que tanto aprecias. Juan Aliste a la calle, con su gente, con nosotros. Solidaridad activa con Juan Aliste. A sacar a Juan Aliste a la calle.

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1: ¿Te enteraste de que el gobierno de Chile está retomando sus relaciones con Israel y así apoyando el genocidio en Gaza? Tú, yo y todos nosotros le estamos pagando indirectamente el sueldo a un ciudadano en Tel Aviv, Israel. En 2021 Chile le adjudicó a Imagesat, una empresa privada israelí, un contrato millonario de 120 millones de dólares. Y esta empresa, que se dedica a sus satélites, tenía 5 años para hacer lo siguiente: 10 satélites grandes, 7 microsatélites y 3 mini satélites. La construcción del Centro Nacional Espacial en Cerrillos. Todo eso tenía que estar listo para el año pasado, donde se vencía el contrato. Y lo único que hicieron en estos 5 años, construyeron en vez de 20, solo un satélite, uno. Lo lanzaron el año pasado, SpaceX lo tenía en la órbita y la FACH canceló la operación porque el satélite no cumplía con los requisitos preestablecidos. Les dimos un adelanto de 24 millones de dólares y nos han dado cero satélites. Pero sí construyeron el Centro Nacional Espacial en Cerrillo. Todos de acuerdo de la mierda de diplomacia que es esta. Les compramos una oficina, coño, nos pasaron una corchetera. Y haya vencido el contrato, las relaciones de negocios continúan. Solo hace unos días, el embajador chileno en Israel fue a visitar esta empresa Imagesat para ver cómo van las cosas. El contrato ya venció. Entonces, ¿bajo qué término estamos trabajando con esta gente que aparte les encanta matar niños? Durante mi investigación encontré las ganancias que había generado la empresa Imagesat el 2025 y resulta que un 22% de las ganancias, no las utilidades, vienen de Chile. Eso quiere decir que hay funcionarios israelíes de Israel en Tel Aviv que después de trabajar en su empresa satelital cobran su sueldo y ese sueldo se lo estás pagando indirectamente tú. La gran mayoría de Chile apenas logra llegar a fin de mes. Nosotros le estamos pagando el sueldo a unos asesinos.
2: En Radio Primero de Mayo te indicamos la hora. Son las 8:50.
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1: En Radio Primero de Mayo te indicamos la hora. Son las 9:01.
2: Esto parte con una con unas cartas que me tocaba mandar a mí en otros años. Y que iban con fotos, que se llevan con cosas muy, muy preclaras, que es inviolable la correspondencia privada. Y se dio el caso que se perdieron como 3 meses. Así que empecé a escribirle al sapo que me abría las cartas. Y yo le decía, oye, mi familia no tiene nada que ver. Porque. Y empecé a escribir, ¿no es cierto?, como en clave, que seguramente. Un día voy a encontrar con ese sapo y le voy a preguntar, ¿y qué hiciste con las cartas? Y daban fotos re bonitas. Salía yo al lado de una otra. Bueno. Impresiones de agosto.

0: a un niño con vientre de pergamino, le clavan lágrimas de cristal debajo de los ojos y lo cuelgan de cartel luminoso sobre un famoso restaurante. Lástima que se cayera para el terremoto.
1: ¡Terremoto!
0: Terremoto, gritan unas viejas. Es la luna que se derrama sobre la sábana negra del cielo, mientras un marciano soñador encuentra un aeropuerto en una isla. Lo corretean a patadas.
1: ¡A patadas!
0: A patadas sacan a un sordomudo que no ha hecho caso de los guiños y recibe una andanada de flores.
1: ¡Flores!
0: Flores se llamaba el jardinero que cuidaba en el zoológico metropolitano. ¡Qué raro que amaneciera suicidado por dejar abierta la jaula del gorila!
1: ¡Gorila!
0: El gorila se queja que lo utilizan a cada rato como ejemplo y agrega con voz cansada que entre los de su especie esa denominación no es peyorativa. El problema con los héroes es que una vez muertos no pueden cobrar derechos de autor.
1: ¿Y quién los cobra?
0: El autor del libro de poesía El Manantial Inagotable le cortaron el agua con un sable y ya no escribe poesía, la anda gritando a voz en cuello por las calles.
1: ¡Por las calles!
0: Por las calles de la selva se escucha el siguiente grito: ¡todos contra Tarzán! ¡Tarzán es un miserable!
1: ¡Chita!
0: Chita, se dice el sapo radiactivo, el sapo que lee las cartas del correo del pantano. El sapo con ojos de láser funcionario, al leer la última carta de amor de uno de afuera, sin disimulo escruta las letras que lo incendian, pues arriba de la postdata le gritan con letra firme y manuscrito: sapo, arriba, detrás de ti hay otro sapo y otro sapo y otro sapo, pero un día enorme le sacaremos el tapón al charco y todos los sapos se irán con el agua sucia al infierno de los sapos, al infierno de los sapos, al infierno.

Primero algunas cosas. Va a haber una interpelación al Congreso, va a haber una interpelación a Boric, van a hablar de TOA, van a hablar de este proyecto de ley, etc. Yo les pregunto, ¿y el presidente? ¿Y el presidente de la República? ¿Y los ministros? Miren, yo les voy a hablar del presidente. El 29 de octubre del 2025, el presidente en una conferencia de prensa en Santiago dijo: quedan 113 días para que asuma un nuevo gobierno. Y 113 días es lo que tienen los migrantes irregulares para partir y dejar nuestra patria. Bonito, ¿cierto? Uy, les da seguridad. Hasta yo pienso en votar con él. Me voy a sentir más segura. El 16 de marzo del 2026, en Las Caras de la Moneda, él dice: es evidente que en un día no vamos a sacar 300.000 personas. Pero uno está dando una señal. Uno está dando una señal. No trabajando, uno está dando una señal. Y el 13 de mayo del 2026 dice, era una metáfora, tomadura de pelo, tomadura de pelo. En campaña dijo, va a cambiar la mano. El 11 de marzo dijo, va a cambiar la mano. En el primer, en la primera cuenta pública, cambió la mano. En el plan Cancerbero, incluso, punto de prensa, cambió la mano. ¿Qué pasó? ¿Y saben qué? El ministro Rau, yo escuché detenidamente al ministro Rau cuando habló y dijo, de toda la explicación, fue fruto de una labor intensa por el plan de focalización. Textual, lo digo y lo anoté, textual, lo vi dos veces. Pero veamos, el candidato Kast, tan choro que fue por supuesto en la campaña y ahora como presidente le tiembla la mano. Escuchen, para los que eran del gobierno de Sebastián Piñera, dijo, los gobiernos de Sebastián Piñera y Gabriel Boric fracasaron en materia de seguridad. Chile vive su hora más crítica y tenemos una ministra de Interior que no tiene idea cómo enfrentar el narcotráfico y la delincuencia, a propósito, cierto, de los carabineros que fueron asesinados durante el gobierno anterior. El 26 de septiembre del 2022 dijo, el único lento es el presidente Gabriel Boric, lleva 6 meses gobernando y no ha hecho nada. La economía en el suelo y la inseguridad por los cielos. Es la hora de dejar de hablar y empezar a trabajar. Haga la pega. El 25 de agosto del 2024 dice, la política de seguridad de este gobierno ha sido un fracaso. Se requiere un cambio radical. El equipo de Interior debe renunciar ya. Voy a decir dónde estuvo este gobierno. Con el escudo de las Américas. Con la ley antibarricadas 2.0. ¿Saben cómo celebraron? Ay, ¿se acuerdan del que baila pasa? Ya no va a pasar más. Esas son sus prioridades. Cuando asumió el gobierno 2 meses su ministra de seguridad, para la casa, no sirvió para nada. ¿Y qué fue lo primero que pusieron en tabla para sacarlo lo más pronto posible? La mega reforma.

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hogar. ¿Sos clase trabajadora o clase media? Pregunto, si mañana dejás de trabajar, ¿podés seguir viviendo de la misma manera? Si la respuesta es no, sos clase trabajadora. No importa si ganás bien, si tenés un título universitario o si trabajás en una multinacional. Si dependés de un sueldo, vendés tu tiempo y eso te ubica en la estructura. Entonces, ¿por qué tanta gente trabajadora prefiere decir soy clase media? Porque clase media es una identidad aspiracional. Casa propia, auto, vacaciones. Después de la Segunda Guerra Mundial, el sistema necesitaba estabilidad. No quería obreros organizados, no quería conflicto social, quería consumo. Entonces, el mensaje fue, no sos un trabajador, un obrero, sos clase media. Y esto cambió todo, porque clase media no define tu posición económica real, define cómo te percibís. Te hace pensar en movilidad individual y no en la estructura real. Pero la pregunta sigue siendo la misma. ¿Dependés de tu salario o de tu patrimonio? Un gerente sin acciones es un trabajador. La diferencia está en quién posee el capital. Cuando hay crisis, inflación o despidos, la identidad aspiracional cae y la estructura aparece. Es tu vulnerabilidad frente al capital. No importa cómo te autopercibas. Esta no es una discusión semántica. Es entender qué lugar ocupas en la estructura. La falta de conciencia de clase es una herramienta política. Porque cuando no sabes qué lugar ocupas, tampoco sabes qué intereses defendés.

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Gracias. Ese es para la Marcela, le gusta mucho ese lance. Vamos a hacer un tema que se llama El bar de la calle Feliz, y es una canción milagrosa.

0: una canción chamánica, es una canción que produce efecto en la gente, así que si anda alguien bajoneado o mal de salud, es la hora de escucharle, prestar atención, porque se van a todos los problemas. Dedicado a todos esos tipos que andan por ahí en la noche a altas horas. He checked the bomb.
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2: En Radio Primero de Mayo te indicamos la hora. Son las 9:33.
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1: Se oye un solo grito que resuena en las fábricas, fundos, poblaciones y liceos, en los cuarteles del pueblo. El llamado a crear, fortalecer y multiplicar el poder popular, el poder de los comandos comunales, el poder de los obreros y los campesinos. Los revolucionarios y los trabajadores deben de inmediato extender las tomas de fábricas y fundos, multiplicar las tareas de defensa, impulsar el poder popular como gobierno local autónomo de los poderes del Estado. Los suboficiales y carabineros deberán desobedecer las órdenes de los oficiales golpistas. Y en ese caso, todas las formas de lucha se harán legítimas. Entonces, sí que será cierto que los trabajadores, con los soldados, los marineros, los carabineros, los suboficiales y los oficiales antigolpistas, tendrán el derecho a construir su propio ejército, el ejército del pueblo.

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1: Mi nombre es Natalia Aravena, soy enfermera certificada en salud mental y psiquiatría, también sobreviviente de trauma ocular durante el estallido social que ocurrió en Chile el 2019. Nosotros nos reunimos y vimos todos los puntos que nosotros consideramos que eran importantes para nuestra reparación y que debíamos exigir al gobierno. Y dividimos este documento en cuatro puntos, que es el área de salud, educación, área laboral y área social. Y este programa de reparación contaba con una psicóloga, una terapeuta ocupacional, dos tecnólogos médicos, un protecista y una trabajadora social.
2: Para todo el país.
1: Bueno, entonces dentro de lo que nosotros pedimos fue, por ejemplo, que hubiese un presupuesto diferenciado para este programa que nos permitiera mantener todas las atenciones que requiriera este, que fuera un organismo autónomo, porque cuando este surgió era parte de un hospital que es el Hospital Salvador, por lo tanto estaba sujeto a lo que ese hospital decidiera y no como un programa gubernamental que después sí se transformó cuando lo pasaron a llamar programa Pacto. Que se cubrieran además procedimientos realizados en el extranjero, considerando que en Chile hay muchas cirugías que no se podía realizar. Por ejemplo, cirugías más especializadas de retina, sabíamos que se podían realizar en el extranjero, como en Europa o en Estados Unidos, pero no en Chile, y por lo tanto nosotros exigíamos que se pudieran realizar, que pudiéramos obtener prótesis de la más alta calidad, la atención del ojo sano de por vida, evitando represalias de funcionarios y haciendo refundación de las policías para evitar la repetición de las violaciones a los derechos humanos.
3: En Radio Primero de Mayo te indicamos la hora. Son las 9:48.

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1: En Radio Primero de Mayo te indicamos la hora. Son las 10:02.

El canciller el día de hoy y el gobierno hace dos semanas nos mintió abierta y deliberadamente a los chilenos. Nos mintió en este comunicado de prensa, que es un comunicado ideológicamente falso, en donde dice que Chile adhirió el 22 de septiembre al escudo de las Américas. Este documento es falso por dos motivos. Lo que anuncia, que ese día se habría adherido al escudo de las Américas, y en cuanto a de qué se trata el escudo de las Américas. Tengo aquí un documento del Departamento de Estado del día 10 de julio de 2026, que está firmado por los miembros del escudo de las Américas, e incluye a Chile. Es decir, o se falsificó la firma del presidente de la República, lo cual sería gravísimo y ameritaría por lo menos una nota de protesta, o ya éramos parte del escudo de las Américas cuando el canciller y el gobierno nos dijeron que recién habíamos adherido. Tengo aquí otro documento del Departamento de Estado, en donde de nuevo firman los miembros del escudo de las Américas. 5 de junio de 2026. Firma Chile. O hacemos una nota de protesta por suplantación de identidad al señor presidente de la República, José Antonio Kast, o si no, el señor presidente de la República de Chile es el que nos mintió a todos el día 22 de septiembre. Pero la segunda mentira que hace falsa esta declaración es cuando nos dicen que el escudo de las Américas es en realidad solamente una coordinación entre países para ayudarse y asistirse en materia de seguridad y en el combate al delito. Porque yo leo la declaración del mismo 22 de septiembre del Departamento de Estado de los Estados Unidos y me dice que el escudo de la América es otra cosa, que no es lo que el canciller ha dicho el día de hoy, sino que es algo que tiene que ver con cooperación económica en beneficio de Chile o de Estados Unidos, de revisión de inversiones en beneficio de Chile o de Estados Unidos, de abastecimiento de minerales críticos. Y sepan ustedes que el presidente Donald Trump considera minerales críticos, ¿adivinen a quién? Al litio, al cobre, las tierras raras que se encuentran masivamente en Penco, a la infraestructura digital, como el cable que nos bajaron y que todos ustedes saben que nos bajaron en función de los intereses de los Estados Unidos y no de Chile, a la participación conjunta en organismos multilaterales en beneficio de Chile o de los Estados Unidos. Estimados colegas, pongan mucha atención a este último punto y una invocación al TIAR. El TIAR es un tratado en caso de guerra, de invasión de una potencia extranjera. Es un tratado militar. ¿Qué tiene que ver la seguridad? ¿Qué tiene que ver Chile con un conflicto bélico? ¿Por qué no nos lo dicen? Por último, si me estuvieran argumentando, alguno de ustedes sabe que es bueno que invoquemos al TIAR en conjunto, yo podría escuchar su argumento y eventualmente encontrarle razón. Pero si hacen tal esmero en esconderme esa información, yo debo pensar que hay un buen motivo para esconderla. Y es que o no tienen argumento, o simplemente cuando tenían que decirle a Donald Trump, no, no me hago parte de tu tratado militar, esa firmeza que muestran aquí no se vio en Washington, donde tenía que verse, sino que ahí les tembló el pulso y les temblaron las rodillas. Entonces me dicen, no, que no tiene nada que ver con el ejército. Perdónenme, pero Donald Trump dijo con toda claridad en la fundación del escudo de la América, en su casa en Miami, con José Antonio Kast, el presidente de la República presente, que era importante ocupar nuestros ejércitos. ¡Coma! Es importante ocupar nuestros ejércitos. La repetición la hizo él, no yo. Ahora me dicen que confíe. Si el señor Pérez Mackenna, canciller de la República, nos mintió, como yo sé que el canciller es nuevo en esto de la política, debo explicarle la gravedad del asunto. Esto es como que usted hubiese firmado un acuerdo internacional en nombre de una empresa y le hubiese ocultado al dueño de la empresa lo que firmó en su nombre. Eso es lo que acaba de ocurrir. Firmó en nombre de todos los chilenos algo y nos dice que es una cosa distinta a lo que efectivamente es, letra por letra. Entonces me dicen que confíe en el gobierno que me acaba de mentir en mi cara, o que confíe en el gobierno de Donald Trump. El gobierno que en este instante abiertamente está violando un tratado de libre comercio que Chile ha cumplido invariablemente durante 20 años y que además le está robando con esos aranceles a los exportadores chilenos. Que confíe en ese gobierno el del presidente Kast. La senadora Núñez le pregunta al presidente electo José Antonio Kast en Valparaíso, ¿jura defender la independencia de la nación? Presidente Kast dijo, sí, juro. Es esa promesa la que vengo a demandar, que solo en Chile se decida acerca de los intereses de Chile.

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0: Gracias a Víctor Jara.
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2: Esta semana, 193 líderes ocupan la Asamblea General, 81º periodo. Lema oficial: restaurar la confianza. Suena noble, suena vacío. Trump llega con su junta de paz para Gaza. Quiere enterrar a la ONU. Zelensky busca armas contra Rusia. Francia exige dos estados para Palestina. Todos prometen clima, vacunas, desarme nuclear. Pero escucha esto. La Asamblea no manda ejércitos. No impone castigos. Solo recomienda. 5 países con veto deciden. El resto aplaude. Poder sin espada. Palabras sin castigo. Guterres se despide en diciembre. Deja guerras abiertas. Deja promesas rotas. 80 años de discursos. 80 años. ¿Sirve para algo? Sirve como escenario, no como espada. Poder sin castigo es teatro. Y esta semana el teatro está en Nueva York. Lo que sí es seguro es esto. Nadie obedece lo que no teme. ¿Te atreves a defenderla?
3: En Radio Primero de Mayo te indicamos la hora. Son las 10 y 17 minutos.
4: El tema que escribió un poeta magnífico de Valparaíso, Víctor Sangüesa. Que se llama Pájaros de Arcilla. Lo siento, Sangüesa, pero vino poca gente.

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2: En Radio Primero de Mayo te indicamos la hora. Son las 10:32.

0: Octubre, mes de la memoria revolucionaria. Miguel Enríquez Espinosa, secretario general del Movimiento de Izquierda Revolucionaria, MIR. Discurso en el Teatro Caupolicán el 17 de julio de 1973.
1: Llamamos a todo el pueblo y a las corrientes revolucionarias de la izquierda, de dentro y de fuera de la Unidad Popular. Vamos a intentar unir la lucha y actividad del pueblo en los fundos, las fábricas y las poblaciones con la lucha electoral, por medio de un programa revolucionario. Participaremos en las elecciones buscando ganar la fuerza para hacer entrar en crisis al Parlamento y al orden burgués. No nos hacemos falsas ilusiones. Ni con las elecciones los trabajadores conquistarán el poder, porque la burguesía no está dispuesta a acatar las mayorías parlamentarias. Ni toda la fuerza del pueblo se expresará en los resultados. Tenemos que las elecciones nunca resuelven por sí mismas los problemas de las clases. Solo los plantean.
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1: Esta es una canción que tiene un corito interactivo.
2: Claro.
1: Lo pueden...
2: No queremos ser menos.
1: Claro, lo pueden disfrutarlo.
2: Es súper simple, tiene que ser...

Dale, trae, cabeza que la agarramos. Dámelo. Gracias, Nero, gracias. De verdad. Bueno, qué buena onda, compadre. Creo que faltaba un poco, ¿cachai?

0: Esta es una canción hecha con algunos monstruos amigos.
1: Son muy feos.
0: No, monstruos, esos monstruos grandes. Es una canción a media con un tipo maravilloso que tocaba el bandoneón como nadie. Por ejemplo. No era.
1: ¿El bandoneón? Sí. Yo soy maestro. ¿Quién? Usted está hablando de un gran.
0: ¿De quién?
1: Astor Piazzolla. Astor Piazzolla.
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3: Hoy hace un año que España anunció un embargo de armas al Estado sionista de Israel.
4: ¿El embargo de armas a Israel?
3: Un año después, la palabra embargo parece que le pesa mucho al gobierno. El 23 de septiembre de 2025 se aprobó el Real Decreto Ley 10/2025.
5: Se trata, señorías, por lo tanto, de un embargo total.
3: Prohibía exportar e importar material de defensa con Israel, además del tránsito de armas y determinados combustibles militares. Fue un avance arrancado después de meses de presión social. Pero abrías el decreto y aparecían las puertas traseras. No prohibía expresamente contratar con empresas militares israelíes o sus filiales. Permitía determinadas operaciones a través del mercado europeo. Y, sobre todo, incluía una cláusula que permitía saltarse el embargo cuando el gobierno considerase afectados los intereses generales nacionales. Un genocidio parece que no puede pelear contra unos intereses generales. No tardamos mucho en descubrir para qué servía. En diciembre, el Consejo de Ministros utilizó esa excepción para autorizar material militar israelí destinado a varios proyectos de Airbus, después de que la empresa advirtiera del riesgo para programas industriales y miles de empleos.
6: No tiene relación con las políticas de militares ni de defensa.
3: Y hay otra cifra que conviene recordar hoy. El Centre de Las documentó 46 contratos adjudicados desde el 7 de octubre de 2023 a empresas militares israelíes, filiales o proyectos vinculados a tecnología israelí por más de 1.044 millones de euros. Cuando entró en vigor el decreto, buena parte de esas relaciones contractuales ya existía. Mientras tanto, la reforma de la Ley 53/2007, que pretende crear una figura jurídica general de embargo y reforzar estos controles, sigue atrapada en el Congreso. Fue tomada en consideración en mayo de 2025 por 176 votos contra 171.
7: En consecuencia, se toma en consideración la proposición de ley.
3: Y a día de hoy, 23 de septiembre de 2026, continúa todavía en fase de enmiendas. Un año después, España puede decir que tiene una norma llamada embargo. También le podemos llamar palabrería barata, porque lo que no puede decir España es que haya roto sus relaciones militares con el Estado genocida de Israel, y debería darle vergüenza.
8: En Radio Primero de Mayo te indicamos la hora. Son las 10 y 53 minutos.
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1: En Radio Primero de Mayo te indicamos la hora. Son las 11:02.

0: Octubre, mes de la memoria revolucionaria. Ernesto Guevara de la Serna, discurso pronunciado por el Che el 11 de diciembre de 1964 ante la Asamblea General de las Naciones Unidas.
1: Señor presidente, señores delegados, la representación de Cuba ante esta Asamblea se complace en cumplir, en primer término, el agradable deber de saludar la incorporación de tres nuevas naciones al importante número de las que aquí discuten problemas del mundo. Saludamos, pues, en las personas de su presidente y primeros ministros, a los pueblos de Zambia, Malawi y Malta, y hacemos votos porque estos países se incorporen desde el primer momento al grupo de naciones no alineadas que luchan contra el imperialismo, el colonialismo y el neocolonialismo. Como es de todos conocido, después de la tremenda conmoción llamada crisis del Caribe, los Estados Unidos contrajeron con la Unión Soviética determinados compromisos que culminaron en la retirada de cierto tipo de armas que las continuas agresiones de aquel país, como el ataque mercenario de Playa Girón y las amenazas de invadir nuestra patria, nos obligaron a emplazar en Cuba en acto de legítima e irrenunciable defensa. Pretendieron los norteamericanos, además, que las Naciones Unidas inspeccionaran nuestro territorio, a lo que nos negamos enfáticamente, ya que Cuba no reconoce el derecho de los Estados Unidos ni de nadie en el mundo a determinar qué tipo de armas pueda tener dentro de su frontera. En este sentido, solo acataríamos acuerdos multilaterales con iguales obligaciones para todas las partes. Como ha dicho Fidel Castro, mientras el concepto de soberanía exista como prerrogativa de las naciones y de los pueblos independientes y como derecho de todos los pueblos, nosotros no aceptaremos la exclusión de nuestro pueblo de ese derecho. Mientras el mundo se rija por esos principios, mientras el mundo se rija por esos conceptos que tengan validez universal, porque son universalmente aceptados y consagrados por los pueblos, nosotros no aceptaremos que se nos prive de ninguno de esos derechos. Nosotros no renunciaremos a ninguno de esos derechos.
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0: sea la mayor discusión que se produce es en caso de presos que están con alguna enfermedad terminal. No corresponde que una persona muera en la cárcel.
1: 162 personas que sí murieron en una cárcel clandestina, sin juicio, sin abogado, sin nombre en ninguna lista, sin tumba. 1162 personas que siguen desaparecidas 53 años después, de las cuales nadie, ni un solo condenado, ha dicho dónde están. Así que sí, presidente, no corresponde que una persona muera en la cárcel. Pregúnteles a ellos. El ministro de Justicia de CAS, Fernando Rabat, confirmó que hay más de 100 solicitudes de indultos en tramitación, y agregó el detalle que son mayoritariamente por hechos ocurridos en 1973, que lo que está sobre su escritorio en su mayoría es de la dictadura, es del 73. ¿Sabes quién es Miguel Krasnov? Jefe de la Brigada Caupolicán de la DINA, Londres 38, Villa Grimaldi, José Domingo Cañas. Para muchos era el capitán Miguel. Acumula más de 80 condenas por crímenes de lesa humanidad, más de 1000 años de cárcel, no 1000 de una, 1000 años sumados. Y entre esas condenas hay sustracción de menores de edad, niños. Hace un mes, la Corte de Apelaciones le confirmó 15 años más por la desaparición de un estudiante. En 2026 todavía aparecen víctimas nuevas. Todavía hay familias que recién ahora están llegando a la sentencia. Y en la misma semana en que a ese hombre le suman condenas, el presidente de la República se pone a filosofar sobre lo feo que es

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1: En Radio Primero de Mayo te indicamos la hora. Son las 11:33.

Primero algunas cosas. Va a haber una interpelación al Congreso, va a haber una interpelación a Boric, van a hablar de TOA, van a hablar de este proyecto de ley, etc. Yo les pregunto, ¿y el presidente? ¿Y el presidente de la República? ¿Y los ministros? Miren, yo les voy a hablar del presidente. El 29 de octubre del 2025, el presidente en una conferencia de prensa en Santiago dijo: quedan 113 días para que asuma un nuevo gobierno. Y 113 días es lo que tienen los migrantes irregulares para partir y dejar nuestra patria. Bonito, ¿cierto? Uy, les da seguridad. Hasta yo pienso en votar con él. Me voy a sentir más segura. El 16 de marzo del 2026, en Las Caras de la Moneda, él dice: es evidente que en un día no vamos a sacar 300.000 personas. Pero uno está dando una señal. Uno está dando una señal. No trabajando, uno está dando una señal. Y el 13 de mayo del 2026 dice, era una metáfora, tomadura de pelo, tomadura de pelo. En campaña dijo, va a cambiar la mano. El 11 de marzo dijo, va a cambiar la mano. En la primera cuenta pública, cambió la mano. En el plan Cancerbero, incluso, punto de prensa, cambió la mano. ¿Qué pasó? ¿Y saben qué? El ministro Rau, yo escuché detenidamente al ministro Rau cuando habló y dijo, de toda la explicación, fue fruto de una labor intensa por el plan de focalización. Textual, lo digo y lo anoté, textual, lo vi dos veces. Pero veamos el candidato Kast, tan choro que fue, por supuesto, en la campaña, y ahora como presidente le tiembla la mano. Escuchen, para los que eran del gobierno de Sebastián Piñera, dijo, los gobiernos de Sebastián Piñera y Gabriel Boric fracasaron en materia de seguridad. Chile vive su hora más crítica y tenemos una ministra de Interior que no tiene idea cómo enfrentar el narcotráfico y la delincuencia, a propósito, cierto, de los carabineros que fueron asesinados durante el gobierno anterior. El 26 de septiembre del 2022 dijo, el único lento es el presidente Gabriel Boric, lleva 6 meses gobernando y no ha hecho nada. La economía en el suelo y la inseguridad por los cielos. Es la hora de dejar de hablar y empezar a trabajar. Haga la pega. El 25 de agosto del 2024 dice, la política de seguridad de este gobierno ha sido un fracaso. Se requiere un cambio radical. El equipo de Interior debe renunciar ya. Voy a decir dónde estuvo este gobierno. Con el escudo de las Américas. Con la ley antibarricadas 2.0. ¿Saben cómo celebraron? Ay, ¿se acuerdan del que baila pasa? Ya no va a pasar más. Esas son sus prioridades. Cuando asumió el gobierno 2 meses su ministra de seguridad, para la casa, no sirvió para nada. ¿Y qué fue lo primero que pusieron en tabla para sacarlo lo más pronto posible? La mega reforma.

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1: Les saludo a los trabajadores neumáticos, a los jubilados que han festejado su día y lo han festejado con lucha, manteniéndonos a todos nosotros con mucha energía, porque en ver a compañeros que han peleado toda la vida y que entienden que lo que corresponde es seguir peleando, más fuerza nos dan a los que estamos luchando para seguir luchando.
2: Estamos reunidos en Argentina celebrando nuestra tercera conferencia, ajustando nuestros programas de lucha. Quiero que sepan que cada uno de ustedes son un gran ejemplo para nosotros de la lucha que llevan, de que no cesaron a pesar de esa represión y de este gobierno, nuestros gobiernos de Paraguay, Chile, Argentina, estos gobiernos ultraderecha que vienen a arrasar con todo.
3: De la clase obrera de Grecia, de jubilados y pensionistas, compañeros, no están solas, la lucha continúa.
4: Saludo del sindicato y de la docencia de la Ciudad de Buenos Aires a las y los jubilados en su día, que sin duda son ejemplo de lucha, de organización y de resistencia desde un primer momento contra este gobierno facho de ultraderecha de Milei, mostrando cuál es el camino para derrotarlo. Y así como son ejemplo y lucha, también expresan de manera cruel la realidad que vivimos el grueso de las y los trabajadores.
5: ¡Contra Milei! Y la patronal, la única salida es la huelga general.
6: En Radio Primero de Mayo te indicamos la hora. Son las 11:48.

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0: Hola a todos, todas y todes, sean bienvenidos una vez más a Vista Panorámica, el noticiero nacional de la radio JGM, aquí en el capítulo 27 ya de esta nueva temporada, en el primer día del mes de octubre. Soy Santiago Bustamante y estoy junto con mi compañera Catarina, quien de hecho tiene algo muy importante que contar sobre la marcha de este jueves.
1: ¿Cómo estás, Catarina? Santi, bien, cansada. bueno, sí, como bien dices, estuve recién en la marcha que hubo con la consigna Ni un peso menos para la educación, donde convocó la Confecha un paro nacional. Se juntó gente tanto en Santiago, en Valparaíso y en distintas ciudades de Chile, y acá en Santiago hubieron más de 10.000 personas. La represión estuvo bastante potente en un sector de Universidad Católica. Nosotros nos hicimos para atrás y después volvimos a seguir marchando, y hubo gente que llegó hasta Puente Calicanto. O sea, hace bastante tiempo desde que estaba este gobierno no se avanzaba tanto en una marcha.
0: Vaya, es impresionante lo sucedido este jueves, Catalina. Esperamos seguir comentando todo este tipo de noticias en este noticiero, al cual les recordamos que transmitimos desde la Facultad de Comunicación e Imagen de la Universidad de Chile. No podemos no agradecer antes de empezar a todo el equipo que hace posible este espacio de comunicación universitaria en alianza con medios comunitarios.
1: Bueno, y saludamos a los medios que nos retransmiten como Radio Nehuen en Peñalolén los domingos a las 21 horas.
0: En Valparaíso nos escuchan a través de Radio Placeres cada viernes a las 14 horas.
1: También saludamos a la comunitaria Extremo de Reñaca Alto, que nos retransmite a las 10 a.m. los sábados y al mediodía los domingos.
0: Y en la región metropolitana nos encuentran en Radio Universidad de Chile, 102.5 FM todos los domingos a las 18 horas.
1: Así que quédese aquí, porque acá escuchan todas las noticias que la tele no les cuentan.
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2: Desde la isla de Chiloé, comuna de Quellón, Radio Quilcún 91.5 FM, queremos enviar un caluroso saludo a la radio JGM y al programa de noticias Vista Panorámica. Lo retransmitimos acá de lunes a viernes a las 8, a las 12 y a las 9.
0: Y comenzamos nuestro boletín de noticias con una serie de controversias que han marcado la gestión del Ministerio de Relaciones Exteriores durante esta semana. Y es que lo que sucedió, Cata, es que el 28 de septiembre el canciller Francisco Pérez Mackenna enfrentó una inédita interpelación, una que no se había visto nunca desde la implementación de este sistema en 2005, la primera del tipo en el Ministerio de Relaciones Exteriores.
1: Así es, y bueno, el diputado socialista Nelson Venegas encabezó la instancia en la que se abordaron materias como la adhesión de Chile al cuestionado escudo de las Américas de Donald Trump, las relaciones con Argentina y la controversia por la soberanía del Estrecho de Magallanes, además de política exterior del gobierno.
0: Claro, y la polémica viene cuando Venegas le pregunta al canciller que por qué no renunciaba, y él, Pérez Mackenna, no se queda callado y le responde la polémica frase de que usted no era el presidente de la República.
1: Bueno, ya esto se le suma que la interpelación coincidió con una nueva tensión diplomática luego de que el Ministerio de Relaciones Exteriores entregara una nota de protesta al embajador de Israel en Chile, Peleg Lewi, por recientes declaraciones que la Cancillería calificó como una intromisión en asuntos internos del país. Y el ministerio, bueno, no precisó en su comunicado cuál declaración motivó específicamente la medida.
0: Días después, en X, ahora antes conocido como Twitter, Lewi y la exdiputada comunista Carmen Hertz continuaron una discusión debido a varias publicaciones del diplomático que estaban relacionadas con con nuestra expresidenta Michelle Bachelet.
1: Y bueno, durante la interpelación sucedida, Pérez Mackenna confirmó la entrega de la nota de protesta y señaló que este tipo de instrumentos son utilizados por la Cancillería cuando considera que corresponde manifestar formalmente su disconformidad con lo que está sucediendo.
0: Bueno, nos queda preguntarnos ahora dónde está el límite de las declaraciones públicas de un embajador, y cuál es el límite de una eventual intervención en los asuntos internos de un país, ¿no? Eso nos queda preguntarnos.
1: Justamente, pero esto y mucho más veremos durante el programa. 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
0: Un juzgado civil de Santiago dictó un fallo inédito en Chile. Por primera vez una mujer gana una demanda contra un médico por impedirle el acceso a aborto legal bajo la ley de tres causales. El tribunal ordenó el pago de 100.275.000 pesos por incumplimiento de las obligaciones médicas y obstrucción del procedimiento. Catalina, ¿qué nos puedes contar más de este tema?
1: Bueno, justamente Catalina Pizarro, una profesora de música y ya madre de un hijo, acudió en 2018 a la clínica Tabancura al confirmar su embarazo. A las 12 semanas de gestación le diagnosticaron un higroma cervical bilateral y después una condición que haría que el feto muriera durante la gestación. Pizarro solicitó la interrupción del embarazo bajo la causa de la inviabilidad fetal. El médico tratante, Eduardo Carstens, no se la practicó. Según indicó la abogada del caso, Francisca Millán, el médico le dijo que tomaba esa decisión para protegerla de tener que tomar una decisión tan dura. El embarazo continuó hasta la semana 20, cuando el feto murió completamente y Pizarro debió someterse a una cesárea de emergencia. La demanda se presentó en 2020, pero el proceso se extendió 6 años por pandemia, una mediación obligatoria sin acuerdo y otras diligencias judiciales. El médico y la clínica negaron que se hubiera solicitado el aborto, pero el tribunal acreditó las pruebas presentadas por la demandante. La sentencia determinó que hubo obstrucción ilegal del procedimiento, incumpliendo protocolos y entrega de información errónea y tergiversada. El fallo aún puede ser apelado a pesar de todo. Cecilia de la ONG Amaranta nos habló sobre el acceso real que tienen las mujeres a la justicia en estos casos. Escuchémosla.
5: La justicia civil es una justicia que es esquiva para la mayor parte de la población en Chile, que no solamente requiere dinero y tiempo, sino que incluso conocimientos que el común de la población no tiene como para siquiera saber dónde se inicia una denuncia de este tipo. Eso de que se haya demorado tantos años muestra además cuánto puede costar que las mujeres puedan acceder a justicia y por ende, para una mujer migrante o en una situación económica vulnerable, esto sería completamente un imposible.
1: Bueno, el fallo se conoció el pasado miércoles 23 de septiembre, justo en el noveno aniversario de la promulgación de la ley 21.030. Además, a días del 28 de septiembre, Día Internacional por el Aborto Libre y Seguro. A esto se le suma que un informe reciente sobre la aplicación de esta ley entrega cifras que ayudan a dimensionar el problema. Entre junio del 2024 y junio del 2025 se realizaron 1.065 abortos legales en Chile, el 90% de ellos en el sistema público. De esos casos, 388 fueron por causal de violación, 365 por inviabilidad fetal y 312 por riesgo vital de la madre. El mismo informe revela que entre los médicos obstetras, un 40,4% declara objeción de conciencia frente a la causal de violación, un 20% frente a la inviabilidad fetal y un 13,7% frente al riesgo vital. En algunos recintos, como en el Hospital de Cauquenes, el 100% del personal obstetra es objetor. La organización Derecho a Decidir Aborto Libre fue crítica respecto a la objeción de ciertos médicos como obstáculo para ejercer el derecho ya garantizado por ley.
6: Da cuenta de una forma de entender a las mujeres como si no tuviéramos capacidades, como si no pudiéramos tomar decisiones sobre nuestras vidas. O sea, no necesitamos que terceras personas o terceras instituciones decidan sobre nosotras. Tenemos plena capacidad para elaborar, para pensar, para decidir, para descubrir qué es lo que es mejor para cada una de nosotras. Médicos que consideran que son seres superiores como para protegernos, como para decidir por nosotras. Es importante que este fallo les llegue porque no son dioses, son médicos.
1: Desde Amaranta vincularon directamente esta alta tasa de objeción con una forma de violencia hacia las mujeres. Escuchémosla.
5: Ver estas cifras tan altas de objetores de conciencia habla de esta constante norma social de cuestionarnos a las mujeres, cuestionarnos cuando somos víctimas, cuestionar nuestros relatos y de creer que no tenemos nada más que hacer que mentir. Definitivamente la consideramos una forma de violencia hacia las mujeres, las jóvenes, las niñas. Hay hospitales públicos o regiones donde derechamente no puedes acceder a esta ley y a este derecho. Además impone barreras que van generando cada vez más vulneraciones hacia las mujeres.
1: Bueno, el mismo informe que señala que el 100% de las niñas menores de 14 años que accedieron a un aborto legal en el último año lo hicieron por causal de violación. Es decir, la violencia sexual es hoy la principal causa de aborto legal entre menores de edad en Chile. Un grupo que resulta especialmente vulnerable fue frente a la demora, la obstrucción y la falta de información. El actual gobierno de José Antonio Kast ha señalado que no dará la batalla cultural sobre el aborto, enfocándose en otras prioridades como seguridad y economía. En ese escenario, organizaciones como Amaranta y Derecho a Decidir Aborto Libre coinciden en que este fallo, aunque histórico, expone un problema que trasciende el caso individual de Catalina Pizarro. sino que es el de miles de mujeres que, según los propios datos oficiales, siguen enfrentando objeción, desinformación y demoras para ejercer un derecho que la ley chilena garantiza desde hace 9 años.
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0: Y bueno, continuamos aquí en Vista Panorámica y ahora ponemos el foco en una diputada que ha estado constantemente en la palestra durante los últimos días, aunque no precisamente por las mejores razones. Y es que este 25 de septiembre la diputada Javiera Rodríguez, militante del Partido Republicano, denunció la instalación de un lienzo en la Facultad de Derecho de la Universidad de Chile, identificado con las Juventudes Comunistas, uno que contenía acusaciones, según ella, contra carabineros y pues una caricatura que la parlamentaria reconoció que era una caricatura de ella, de su propio rostro.
1: Bueno, Rodríguez cuestionó el contenido y sostuvo que se trataba de una expresión de violencia política porque ella aparecía al lado de dos carabineros. Y es un episodio que ha ocurrido durante meses después de una manifestación en su contra durante una actividad que se realizó en la misma facultad de la Universidad de Chile.
0: Ante esto, Radio JGM pudo conversar con Amanda Osorio Muñoz, una consejera de la FECH de la Facultad de Derecho y pues también militante de las Juventudes Comunistas. Ella también comentó sobre lo ocurrido y se refirió a lo pasado con la diputada. Por favor, escuchemos sus palabras.
9: Como Jota, nos hace mucho sentido el lienzo, en realidad, porque pone sobre la mesa una pregunta que nos parece mucho más importante que la forma de expresión en sí misma, y es: ¿qué pasa cuando hablamos de abusos cometidos por instituciones que tienen justamente el deber de proteger a las personas? Entonces nosotros ahí creemos que justamente hay una contradicción en el discurso del gobierno, porque mientras han sido insistentes en enfocar su discurso en materias de seguridad, delincuencia, crimen organizado y de la necesidad de que las instituciones funcionen, vemos que algunos diputados del propio oficialismo ponen una enorme cantidad de energía en denunciar un lienzo instalado en una universidad, en lugar de poner el esfuerzo en corregir las instituciones que funcionan de manera deficiente.
1: Bueno, justamente con lo que nos decía Amanda, días después, el 28 de septiembre, Rodríguez y la diputada Paz Charpentier, ambas republicanas, visitaron en el complejo penitenciario de Huachalalume, en La Serena, al ex conscripto Carlos Robledo Holguín, quien cumple una condena de 10 años. ¿Pero por qué cumple una condena, Santiago?
0: Pues no es un dato menor decir que, bueno, él es un ex soldado del ejército que, pues, en octubre de 2019 fue uno de los partícipes en un despliegue militar para el control de la orden público en La Serena, durante el ya conocido estallido social. Ese mismo año, el 20 de octubre, en las inmediaciones del Mall Plaza de La Serena, una patrulla militar decidió abrir fuego contra nada más que contra civiles. De acuerdo con la asistencia judicial, nuestro personaje acá, Reboledo, fue quien efectuó uno de los disparos que impactó a Romario Vladimir Veloz Cortés, un joven ecuatoriano de 26 años quien tristemente falleció producto a las heridas de este ex soldado.
1: Bueno, y como era de esperar, tras la visita, ambas parlamentarias manifestaron su respaldo a una solicitud de indulto presidencial para Robledo y otros uniformados condenados por hechos ocurridos durante el despliegue militar de ese periodo. Acá la pregunta es, ¿qué nos dice la forma en que se están dando estas disputas sobre el nivel de polarización que existe actualmente en la política chilena? ¿En qué nos estamos concentrando realmente?
0: Claro, queda la duda en el aire si es verdad que esto termina desplazando la conversación y la discusión sobre dónde está el verdadero foco de estas controversias. Y bueno, seguiremos al tanto de este caso y de estos próximos casos que ocurran, y les recordamos que están escuchando Vista Panorámica, enlazando voces, conectando territorios.
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1: Bueno, seguimos en un nuevo capítulo de Vista Panorámica. 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
1: Continuamos aquí en nuestro noticiero con una noticia que golpea e impacta a nivel país, pues han salido noticias del aumento del desempleo y la nueva medida del gobierno para frenarlo.
0: Pues Cata, a lo que tú te refieres es el plan Chile Despega con Más Pega, la nueva propuesta del gobierno de José Antonio Kass presentada el pasado lunes 28 de septiembre para frenar el desempleo en Chile. Una propuesta que nace a raíz de del desempleo que resultó ser un grave problema que ha estado incrementándose en el país desde hace años. Esta nueva iniciativa tiene como principal propuesta un subsidio de 1,3 billones de pesos en inversión, obras y empleos para generar cerca de 100.000 puestos de trabajo. Este plan tiene como objetivo acelerar la inversión pública al darle prioridad a proyectos de infraestructura, viviendas, obras comunes y reconstrucción, además de impulsar la contratación de empleo directo, recuperar la liquidez de las empresas y proveedores, junto con impulsar una política nacional con ejecución local y un seguimiento territorial. Este presupuesto se dividirá en 91 mil millones distribuidos entre el 2026 y 2027, sumado a 800 mil millones para nuevas obras de rápida ejecución, capaces supuestamente de generar actividad desde ahora y contactar trabajadores y mover las economías locales. Esto surge porque, según un informe del Instituto Nacional de Estadísticas, o INE, que salió el pasado miércoles 30 de septiembre, el desempleo alcanzó la cifra más alta en la historia de Chile desde el periodo de marzo-mayo de 2021, en plena pandemia, con una tasa de desocupación situada en un 9,6% en el trimestre de junio y agosto. Pero este no es un problema actual, sino uno que Chile lleva arrastrando desde hace tiempo. Según David Bravo, director del Centro de Encuestas y Estudios Longitudinales de la Universidad Católica e integrante de la Mesa de Reactivación Laboral, el mercado laboral arrastra ya 78 meses seguidos de malos indicadores desde inicio de la pandemia. Mientras que la OCDE y la América Latina ya se recuperaron a sus niveles de empleos previos, Chile pasó de registrar la tasa de desocupación más alta de Latinoamérica, alcanzando un 9,6% general y un 10,3% en mujeres y cerca de un 23% en jóvenes. Bravo comentó a Radio JGM sobre cómo ha sido el desempleo en el país en el ámbito. Escuchémoslo.
15: Chile lo está haciendo muy mal. Desgraciadamente se ha ido quedando solo en esta situación de un mercado laboral que está con indicadores muy negativos. Evidentemente son razones internas, porque todas las otras razones externas, la pandemia, la crisis del petróleo, la guerra de Rusia con Ucrania, etc., Chile tiene indicadores peores que los del resto del mundo y por lo tanto tiene que ver con razones internas.
0: El grupo más afectado de todo esto son las mujeres, pues la tasa de desocupación en el desempleo femenino llegó al 10,3%, mientras que la cifra de mujeres en la fuerza de trabajo aumentó en un 1,3% y las mujeres ocupadas avanzaron solamente con un 0,2%, mientras que el número de desocupadas sumó en un 12,2%. Muchos analistas comentaron que si bien este plan tiene sus virtudes, tuvo que haber llegado 4 años antes, pues la meta de ahora de 100.000 empleos es claramente insuficiente frente a la magnitud del problema, donde existen 1 millón de personas desocupadas. Es importante recalcar que varios grupos de trabajadores han manifestado sus quejas ante este plan, como por ejemplo Ricardo Montero de la Central Autónoma de Trabajadores, quien dijo a Radio JGM que cree que algunas propuestas pueden ayudar a los trabajadores, pero lo importante es encontrar un equilibrio que permita mejorar las condiciones de estos sin afectar la generación de empleos. A esto se suman las palabras de, por ejemplo, el académico de la Universidad de Chile, Gonzalo Durán, quien criticó duramente esta medida. Oigámoslo.
16: No hay una ayuda directa tampoco a la clase trabajadora, a las familias trabajadoras. A lo más es un bono que se extiende para los taxistas, pero no para las familias trabajadoras.
0: Queda preguntarse ahora si este plan tendrá la efectividad que se espera y si terminará beneficiando más que nada a empresas grandes y se seguirá sin escuchar la voz de los trabajadores.
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1: Bueno, y continuamos en Vista Panorámica. Ahora nos trasladamos hasta la región de Los Ríos con noticias relacionadas con una de las familias más poderosas económicamente de nuestro país. Bueno, el proyecto inmobiliario Nuevo Desarrollo Bahía Coique, ligado a la familia Piñera Morel, a la cual pertenecía el difunto expresidente Sebastián Piñera, contempla una inversión cercana a los 40 millones de dólares en un terreno de 40,98 hectáreas ubicados a orillas del Lado Ranco, en la comuna de Futrono, en la región de Los Ríos.
0: Es importante mencionar que esta iniciativa consta de la construcción de más de 200 unidades, específicamente 208 unidades de departamentos y viviendas tipo village, además de bueno, una infraestructura asociada a este complejo.
1: El proyecto fue sometido al sistema de evaluación de impacto ambiental mediante una declaración de impacto ambiental y no a través de un estudio de este.
0: La Comisión de Evaluación Ambiental de Los Ríos fue quien aprobó por unanimidad este proyecto en el pasado agosto, de hace ya 2 meses, y posteriormente su resolución de calificación ambiental fue emitida por ellos.
1: Bueno, y durante el proceso, representantes de comunidades mapuches solicitaron la realización de una consulta indígena, procedimiento que finalmente nunca se llevó a cabo, porque recordemos que durante estos espacios se encuentran varias poblaciones.
0: También hay que aclarar que al respecto, Lonco Juana Cuante, de la comunidad Rivera del Lago Ranco, fue quien denunció una realización de esta iniciativa en una declaración que pudo compartir con nosotros en Radio JGM. Escuchemos sus palabras.
18: Esta inmobiliaria tiene la aprobación por el Servicio de Evaluación Ambiental hace ya un mes, cual no contempla un estudio de impacto ambiental ni tampoco consulta indígena, considerando que el Lago Ranco tiene una alta presencia de población mapuche y de población no mapuche que hacen uso del agua del Lago Ranco. También denunciar el amedrentamiento que hemos recibido por parte de personas ajenas a la comunidad, tanto mapuche y no mapuche, y quisiéramos denunciar a la opinión pública esta situación.
1: Bueno, entre los aspectos abordados durante la evaluación ambiental estuvieron el tratamiento y reutilización de aguas servidas, considerando su utilización para el riego de áreas verdes y la cancha de golf. La aprobación ambiental permite continuar con la tramitación de los permisos necesarios para la ejecución de las obras.
0: Para quien quiera saber más al respecto de este tema, les mencionamos que nuestra compañera Emilia Salas fue quien realizó una nota al respecto, la cual pueden encontrar en nuestro sitio web. Y bueno, para ir cerrando nuestro boletín, habría que hacerlos también una nota de cultura, ¿no crees, Cata? ¿Qué nos podrías decir?
1: Sí, para sacarnos un poco todas estas noticias un poco tensas, el sábado 26 de septiembre se realizó en la Plaza de la Paz de Recoleta la 14ª edición de Mil Guitarras y Mil Voces para Víctor Jara, tradicional homenaje al cantautor chileno que este año volvió a reunir músicos y vecinos de la comuna.
0: Esta actividad se desarrolló a pocos días del el pasado 28 de septiembre, una fecha en la que se conmemora su natalicio. Aquí la organización mencionada contempló una capacidad técnica de hasta 700 participantes y terminó contando con la participación de artistas bastante conocidos como el Tata Barahona, Daniel Alcaíno, José Cebes y Jorge

0: en el canal municipal de YouTube.
1: Y bueno, agradecemos siempre a las organizaciones que hacen estas instancias para que la gente gocen de cultura gratuita. Bueno, están escuchando Vista Panorámica, enlazando voces, conectando territorio.
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1: Bueno, les invitamos a escuchar nuestros otros programas, tanto Oír para Creer, Vista Panorámica y Crónicas Sonoras. En el último Oír entrevistamos al doctor Víctor Illanes, médico sin fronteras, que estuvo en la República Democrática del Congo, combatiendo la epidemia de ébola.
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1: Y bueno, le agradecemos al equipo y los entrevistados que nos contaron de las distintas situaciones que tomamos de tema. También los invitamos a leer radiojgm.cl para enterarse de lo que ocurre a nivel nacional e internacional.
0: Y no olviden, por supuesto, seguirnos para estar al tanto de próximos capítulos y noticias en nuestro Instagram, @radiojgm.
1: Muchas gracias.
0: Muchas gracias.
1: Que estén bien. Nos vemos en un próximo capítulo.
0: Chau.
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0: renacer a mi pueblo de del país.
1: Se oye un solo grito que resuena en la fábrica, fundos, poblaciones y liceos, en los cuarteles del pueblo. El llamado a crear, fortalecer y multiplicar el poder popular, el poder de los comandos comunales, el poder de los obreros y los campesinos. Los revolucionarios y los trabajadores deben de inmediato extender las tomas de fábricas y fundos, multiplicar las tareas de defensa, impulsar el poder popular como gobierno local autónomo de los poderes del Estado. Los suboficiales y carabineros deberán desobedecer las órdenes de los oficiales golpistas. Y en ese caso, todas las formas de lucha se harán legítimas. Entonces, sí que será cierto que los trabajadores, con los soldados, los marineros, los carabineros, los suboficiales y los oficiales antigolpistas, tendrán el derecho a construir su propio ejército, el ejército del pueblo.

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2: Ah, aquí se fue el picadillo.
3: Mira, a mí no me señales, que me bajes el dedo, que no me señales, bájame el dedito ese, ahora.

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1: No es una mañana fácil, tampoco es una mañana buena. A veces da la impresión al despertarnos de que da bastante igual lo que hagamos porque las cartas parecen repartidas de tal modo que resulta demasiado difícil creer. Llevamos un nudo en el estómago y otro en la garganta tras el resultado electoral brasileño de ayer. Y entonces, ¿cómo creer? Ya no solo en la democracia, sino en nosotros mismos. Flavio Bolsonaro, el hijo del ultraderechista, racista, negacionista, imperialista Jair Bolsonaro, gana por poco más de 2 puntos porcentuales la primera vuelta, aunque no le basta para gobernar. Aún así, el termómetro es claro. Brasil está en alerta. Latinoamérica tiembla. Pero no solo nosotros. Brasil es clave para la región, pero es más que la región. La disputa es global. Lleva siendo global mucho tiempo, aunque en el norte no lo vean, aunque en Europa no le presten atención. ¿Qué ha pasado en Brasil? Que el modelo trumpista vuelve a amenazar. No hablamos ya de intervenciones a la vieja usanza ni de imperialismo que se parece al del cóndor. Hablamos de una reedición macabra de estas fórmulas de imposición. No es solo el anhelo estadounidense de hacer de Latinoamérica su patio delantero, para usarnos como peones en una partida de ajedrez, como la primera línea del batallón, la que muere sin casi protección, y como los principales proveedores en materia de recursos, economía y tecnología, para sostener a los altos mandos de este proyecto matando en el camino de hambre, pobreza y represión a las mayorías que habitamos los territorios. Asesinar al incómodo para cimentar el proyecto de dominación donde nadie puede decir otra cosa que sí, señor. Pero lo verdaderamente interesante, aunque perverso, no es solo la voluntad de los Estados Unidos en alianza con el sionismo por hacer de nuestra región su patio delantero, su escudo de las Américas. Lo interesante es la colonialidad del poder que estamos viviendo también de forma extrema, bestializada, cruel y tremendamente explícita. El sociólogo peruano Aníbal Quijano fue capaz de plantear este concepto para mostrar las estructuras de dominación, clasificación racial y control del capitalismo producto del orden colonial que siguen vivas en América Latina pese a los procesos de independencia o los procesos emancipatorios. No hablamos del control político y militar directo en un territorio como cuando hablamos de colonialismo, sino el orden que queda instaurado y que peor aún construye a los sujetos políticos de determinados territorios. Es útil esta definición esta mañana, porque no es relevante solo el proyecto trumpista y sus estrategias. Estrategias que van desde la intervención militar, la intervención tecnológica a través de las redes sociales o la intervención electoral, sino la forma en que representantes políticos de nuestros países están dispuestos a hacerlos vendepatria en este momento particular de internacional reaccionaria. ¿Qué hace que tengamos a sujetos que prefieren ser hijos del orden colonial que hijos de su tierra? ¿Qué hace que sean votados estos hijos del orden colonial? ¿Qué hace que sea eficaz electoralmente ceder la soberanía de tu país en beneficio de otro? La extrema derecha tiene claro. Esto no tiene que ver con cifras, datos ni proyecto. La extrema derecha internacional no tiene un proyecto distinto a la bestialización capitalista, es decir, muerte, y aún así son competentes en elecciones. Flavio Bolsonaro, el que en octubre pidió a los Estados Unidos que bombardee embarcaciones en Río de Janeiro para combatir al narcotráfico, como ha hecho en el Caribe y en el Pacífico, es decir, ejecuciones extrajudiciales. Flavio Bolsonaro, el que no tiene otro proyecto político para Brasil que servir de principal pata del imperialismo estadounidense, el que dijo que Trump 2.0 es mejor que el Trump 1.0 y se puso así a la delantera de la fila de los súbditos del patrón del norte, puede gobernar Brasil. Esa es la realidad. ¿Cómo? Por la colonialidad del poder. Por la forma en que nuestros territorios construidos sobre el sistema de castas que nos legaron los imperios han construido sujetos políticos con vocación de súbditos. Ante cada malestar de época, que lo resuelva mejor el norte global. Ante cada problema, miramos hacia el patrón. Ante cada crisis, creemos que lo mejor se viene desde Europa a los Estados Unidos. Y eso es la colonialidad del poder dentro de nosotros y nosotras. Además de falso, por cierto, es macabro. Porque nuestros malestares de época se explican precisamente por ese orden colonial que nos expolia, nos arrebata, nos expulsa, nos empobrece, nos dinamita, nos discrimina y en buena cuenta nos condena. La colonialidad del poder lo que hace es que miremos al responsable como un salvador. Un demonio de Mesías. Ese es el problema. Y eso es Bolsonaro. Pero no solo Bolsonaro, es el orden entrando en nuestro territorio en una nueva versión, en su versión más cruel y más explícita, aplaudiendo al que nos venderá y dice que lo hará, alabando al súbdito que no disimula, sino que se enorgullece de ser eso, un embajador de los Estados Unidos en nuestros países, el imperialismo como modelo aspirativo. Eso es lo que quería lograr Trump con su Make America Great Again. En realidad era Make Latin America Mine Again, porque contra la colonialidad del poder hubo un proyecto regional de peso que nos recordó que la soberanía es la palabra de disputa en nuestra región. Ese ciclo progresista que hoy parece muy lejos, pero que es fundamental recuperar también en una nueva versión, porque si la ultraderecha ha girado la tuerca para endurecerlo todo, nosotros, la alternativa, tenemos que hacer lo mismo, endurecer nuestro proyecto por la soberanía, por la democracia popular real, por la defensa de la tierra y sus recursos, por la protección de nuestra diversidad y de nuestras comunidades originarias, por el ensanchamiento de los derechos para todos y para todas, es decir, un proyecto por la vida que también debe girar la tuerca, es decir, volverse feroz, subir el volumen, mostrar los dientes, porque ellos nos han declarado la guerra y necesitamos entonces declararle la guerra a su guerra, no aceptar sus normas, sus leyes, sus reglas ni sus discursos. Flavio Bolsonaro dijo ayer que Brasil quería una mudanza. Mudanza que en portugués, en brasileño mejor dicho, puede significar cambio y modificación, y mudanza o traslado. Y en realidad, Flavio Bolsonaro dice la verdad. Claro que te vende una mudanza. Bolsonaro quiere mudar el país a Washington, que Brasil se mude a los Estados Unidos, que mude su bandera y su potencia, que mude, si es posible, hasta su idioma, que se mude de las mesas donde decide con soberanía y pase a serlo subyugado a los intereses del imperio. Pero ninguna batalla se define hasta el último minuto, ni se pierde sin batallar. Lo sabemos bien en el sur. Como dijo Lula da Silva hace tan solo unas horas, a la gente le gusta verme luchar en el segundo round porque soy bueno en el knockout. Si algo sabemos quienes no hemos tenido nunca el privilegio de rendirnos, es de knockouts en el último minuto. Bora Lula, esto todavía tiene recorrido. Mucha fuerza, Brasil.
2: En Radio Primero de Mayo te indicamos la hora. Son las 12:55.

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1: Albertino, Shot in the Dark.

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1: Salud de Juan Aliste Vega. El compañero prisionero subversivo Juan Aliste Vega se mantiene actualmente hospitalizado en un delicado estado de salud. Como La Zarzamora, apelamos a la solidaridad activa a reivindicar al compañero y a su camino de subversión permanente. Por esto, hoy, hacemos presentes sus palabras con un extracto de memoria realizado por Biblioteca Tordo.
2: Lo que pasa es que cuando estamos sumidos en un entorno que es constantemente violento y que todo su accionar radica y se sustenta sobre la violencia, es un poco efímero creer que si tenemos alguna proyección, ya sea de poder revertir algo, esta puede ser bajo algún canon de pacifismo, por llevarte al otro extremo. Pero aquí no hay una apología a la violencia. Aquí, por lo que podemos señalar nosotros, tiene que ver con un sentido ya sea de resistencia, de combate, de vida, de instalación de principios, de valores. Eso es lo sustantivo con respecto a las formas de ver y de entender cómo nos relacionamos y funcionamos entre pares. Yo me considero un subversivo hoy en día, considerando que también en distintas etapas de nuestra vida los epítetos con los cuales hemos sido calificados por el Estado, el de terrorismo viene a ser uno más. Por lo tanto, ellos nos han calificado de esa manera. Para nosotros es fundamental dejar lo más nítido posible nuestra condición de anticapitalista y de subversivo frente a esta realidad presente.
1: El compañero Juan Aliste Vega fue detenido en Argentina en julio del 2010, expulsado a Chile y condenado a 42 años de prisión por el atraco al Banco Security. Desde entonces, ha permanecido prisionero en regímenes de alta seguridad de distintas cárceles, encontrándose en la Gonzalina de Rancagua cuando comenzó su agravamiento. Las expresiones y gestos que surgen tras la noticia dejan latente el cariño y la importancia que tiene Juan en nuestra historia reciente, parte de una generación que presenció y combatió contra la dictadura y que vio su continuidad y consolidación en el actual fondo llamado Chile. No se conformó ni se engañó, siguió en combate. Porque no se trata de nosotros, más bien se trata de ellos, del poder y los poderosos, y de cómo habemos algunos y algunas que no encarnamos la derrota y hemos perseverado en acciones porque no caemos en la dicotomía de que lo militar y lo civil, o la dictadura y la democracia, son cosas distintas, escribió Juan en el texto llamado A 15 años de mi detención. Doy cuenta del latido de mis convicciones, de este pequeño andar consecuente como subversivo, siempre desde lo antagónico y en constante confrontación con un enemigo que trasciende coyunturas, reafirmó más abajo. Juan, compañero, te enviamos fuerza y la ternura que tanto aprecias. Juan Aliste a la calle, con su gente, con nosotros. Solidaridad activa con Juan Aliste. A sacar a Juan Aliste a la calle.
3: En Radio Primero de Mayo te indicamos la hora. Es 1:07.

0: Octubre, mes de la memoria revolucionaria. Miguel Enríquez Espinosa, secretario general del Movimiento de Izquierda Revolucionaria, MIR. Discurso en el Teatro Caupolicán el 17 de julio de 1973.
1: Llamamos a todo el pueblo y a las corrientes revolucionarias de la izquierda, de dentro y de fuera de la Unidad Popular. Vamos a intentar unir la lucha y actividad del pueblo en los fundos, las fábricas y las poblaciones con la lucha electoral, por medio de un programa revolucionario. Participaremos en las elecciones buscando ganar la fuerza para hacer entrar en crisis al Parlamento y al orden burgués. No nos hacemos falsas ilusiones. Ni por las elecciones los trabajadores conquistarán el poder, porque la burguesía no está dispuesta a acatar las mayorías parlamentarias. Ni toda la fuerza del pueblo se expresará en los resultados. Tenemos que las elecciones nunca resuelven por sí mismas los problemas de las clases. Solo los plantean.
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Hoy les vengo a contar que nuestras semillas están en peligro. El SAC planea privatizar las semillas. Eso significa que solo vas a poder comprar en lugares establecidos por ellos. Ahora, no se ha hablado nada de la modificación genética de estas semillas y de la adaptabilidad. Acá esta semilla está adaptada a este territorio, que no significa que lo voy a poder cultivar ni en el sur ni en el norte. Entonces, nos están quitando el derecho de nuestra soberanía alimentaria, de cultivar nuestros alimentos. Vamos a tener que comprar todos los años semillas, que probablemente no van a dar semillas, para que les sigamos comprando. Entonces, estamos en un momento un poco delicado respecto a nuestra soberanía de alimentación y a nuestra raíz cultural y derecho al intercambio del alimento.

0: En Radio Primero de Mayo te indicamos la hora. Es la 1:20.
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Héctor Jara presente. Salvador Allende presente. Los asesinados en este estadio presente. Nuestra canción de hermandad se me debía porque cuando 70.000 jóvenes en el 87 frente al Papa cantaron acá, un señor malo no nos dejó entrar a León Gieco y a mí. Pero ahora va a venir la parte hermosa de cantarla con el pueblo. Esta canción que hicimos con Armando Tejada Gómez, que se convirtió por decisión de ustedes en un himno continental. Vamos a cantar entonces para despedirnos nuestra canción con todos. Salgo a caminar por la cintura.

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evidentemente son malas noticias para los chilenos. Yo creo que el gobierno, con sus malas decisiones, ha generado una tremenda afectación al bolsillo de los chilenos. ¿Qué duda cabe que los dos bencinazos, uno en marzo y el otro el bencinazo 18ero, previo a las fiestas patrias, ha generado tremendas situaciones de afectación económica a la gente, sobre todo cuando un gobierno solo habla de cifras macroeconómicas sentadas detrás de sus escritorios por parte de los ministros, desde La Moneda, con una visión bastante estrecha de la realidad de los chilenos y chilenas, cuando vemos que en la feria, en los supermercados, en el transporte, todo se encarece. Es una situación que la generó el gobierno por sus malas decisiones. Lo peor de todo es que no asumen ninguna responsabilidad. ¿Cuáles son las acciones y medidas que están tomando para evitar el descalabro económico que están viviendo millones de hogares chilenos? Ninguno. Entonces, también el llamado a atención es que el gobierno, quien prometió en su campaña mayor crecimiento económico, más empleo y resguardar el bolsillo de los chilenos y chilenas, están haciendo absolutamente todo lo contrario.

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1: Jumé, compaimón, tufachi mapumeo, bienvenidos a este territorio de los Melo que se encuentra en resguardo territorial. En este dragón, la propuesta es acompañar a la LOF Miqueo ante el desalojo que sufrieron el día miércoles. También acompañar a LOF Melo, que se encuentra en resguardo territorial en este espacio territorial y en otro sector más. Son dos sectores los cuales están haciendo un resguardo territorial ante una orden de desalojo dictado por el juez Francisco Austol Bonorino. La orden de desalojo tiene un fin que es económico, inmobiliario, intencionado en complicidad con el gobierno provincial de Rolando Figueroa, siguiendo las políticas de Javier Milei. Rolando Figueroa esta semana ha dado muestra de que es un fiel servidor, al igual que la mayoría de los gobernadores de las provincias de Patagónica, como Nacho Torres y Beretinec en la provincia de Río Negro, Nacho Torres en la provincia de Chubut, que impulsan el saqueo, el extractivismo, una política que solamente viene a despojar los territorios, a vaciarlos, a saquearlos, y como hacen siempre, dejar los territorios contaminados y un montón de familias en las calles, como ha sucedido a las familias que desalojaron a LOF Kentriqueo. Como parte del pueblo nación mapuche, nuestro deber es acompañarnos, mostrar la unidad que tenemos como pueblo en este momento. Congregaron un montón de peñas y lamien de diferentes territorios. Hay gente de Chubut, de Río Negro, de Neuquén, y también acompañadas de movimientos y organizaciones sociales, medios de comunicación alternativos, populares y comunitarios. Conté alrededor de más de 200 autos, eso multiplicado por 4 personas, te da un total de entre 800 y 1000 personas, así que realmente muy contento por la convocatoria. Mostramos la unidad que hay, que es la única manera que podemos salir adelante y hacerle frente a la política que viene llevando el gobierno nacional y provincial y municipal, y como dije recién, para dar apoyo a los diferentes extractivismos. En este caso claramente el extractivismo va a ser inmobiliario, porque eso es lo que quieren. Después todo esto va a terminar loteado, pero para que eso no suceda es necesario que se sigan dando este tipo de encuentros, que se siga luchando en las calles, que se sigan estando en los territorios, habitando los territorios, y entre todos es la única manera de hacerle frente a todo este sistema capitalista, extractivista y aniquilador.
2: En Radio Primero de Mayo te indicamos la hora. Es la 1:54.
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1: En Radio Primero de Mayo te indicamos la hora. Son las 2 y 3 minutos.
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Se pone lentes de contacto para tener los ojos claros y aunque es latino te habla con un acento raro. 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

El canciller el día de hoy y el gobierno hace dos semanas nos mintió abierta y deliberadamente a los chilenos. Nos mintió en este comunicado de prensa, que es un comunicado ideológicamente falso, en donde dice que Chile adhirió el 22 de septiembre al escudo de las Américas. Este documento es falso por dos motivos. Lo que anuncia, que ese día se habría adherido al escudo de las Américas, y en cuanto a de qué se trata el escudo de las Américas. Tengo aquí un documento del Departamento de Estado del día 10 de julio de 2026, que está firmado por los miembros del escudo de las Américas, e incluye a Chile. Es decir, o se falsificó la firma del presidente de la República, lo cual sería gravísimo y ameritaría por lo menos una nota de protesta, o ya éramos parte del escudo de las Américas cuando el canciller y el gobierno nos dijeron que recién habíamos adherido. Tengo aquí otro documento del Departamento de Estado, en donde de nuevo firman los miembros del escudo de las Américas, 5 de junio de 2026. Firma Chile. O hacemos una nota de protesta por suplantación de identidad al señor presidente de la República, José Antonio Kast, o si no, el señor presidente de la República de Chile es el que nos mintió a todos el día 22 de septiembre. Pero la segunda mentira que hace falsa esta declaración es cuando nos dicen que el escudo de las Américas es en realidad solamente una coordinación entre países para ayudarse y asistirse en materia de seguridad y en el combate al delito. Porque yo leo la declaración del mismo 22 de septiembre del Departamento de Estado de los Estados Unidos y me dice que el escudo de América es otra cosa, que no es lo que el canciller ha dicho el día de hoy, sino que es algo que tiene que ver con cooperación económica en beneficio de Chile o de Estados Unidos, de revisión de inversiones en beneficio de Chile o de Estados Unidos, de abastecimiento de minerales críticos. Y sepan ustedes que el presidente Donald Trump considera minerales críticos, ¿adivinen a quién? Al litio, al cobre y las tierras raras que se encuentran masivamente en Penco, a la infraestructura digital, como el que nos bajaron y que todos ustedes saben que nos bajaron en función de los intereses de los Estados Unidos y no de Chile, a la participación conjunta en organismos multilaterales en beneficio de Chile o de los Estados Unidos. Estimados colegas, pongan mucha atención a este último punto y una invocación al TIAR. El TIAR es un tratado en caso de guerra, de invasión de una potencia extranjera. Es un tratado militar. ¿Qué tiene que ver la seguridad? ¿Qué tiene que ver Chile con un conflicto bélico? ¿Por qué no nos lo dicen? Por último, si me estuvieran argumentando, alguno de ustedes sabe que es bueno que invoquemos al TIAR en conjunto, yo podría escuchar su argumento y eventualmente encontrarle razón. Pero si hacen tal esmero en esconderme esa información, yo debo pensar que hay un buen motivo para esconderla. Y es que o no tienen argumento, o simplemente cuando tenían que decirle a Donald Trump, no, no me hago parte de tu tratado militar, esa firmeza que muestran aquí no se vio en Washington, donde tenía que verse, sino que ahí les tembló el pulso y les temblaron las rodillas. Entonces me dicen, no, que no tiene nada que ver con el ejército. Perdónenme, pero Donald Trump dijo con toda claridad en la fundación del escudo de la América, en su casa en Miami, con José Antonio Kast, el presidente de la República presente, que era importante ocupar nuestros ejércitos. ¡Coma! Es importante ocupar nuestros ejércitos. La repetición la hizo él, no yo. Ahora me dicen que confíe. Si el señor Pérez Mackenna, canciller de la República, nos mintió, como yo sé que el canciller es nuevo en esto de la política, debo explicarle la gravedad del asunto. Esto es como que usted hubiese firmado un acuerdo internacional en nombre de una empresa y le hubiese ocultado al dueño de la empresa lo que firmó en su nombre. Eso es lo que acaba de ocurrir. Firmó en nombre de todos los chilenos algo y nos dice que es una cosa distinta a lo que efectivamente es, letra por letra. Entonces me dicen que confíe en el gobierno que me acaba de mentir en mi cara, o que confíe en el gobierno de Donald Trump. El gobierno que en este instante abiertamente está violando un tratado de libre comercio que Chile ha cumplido invariablemente durante 20 años y que además le está robando con esos aranceles a los exportadores chilenos. Que confíe en ese gobierno el del presidente Kast. La senadora Núñez le pregunta al presidente electo José Antonio Kast en Valparaíso, ¿jura defender la independencia de la nación? El presidente Kast dijo, sí, juro. Es esa promesa la que vengo a demandar, que solo en Chile se decida acerca de los intereses de Chile.

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de parte del equipo jurídico encargado del caso de Maximiliano y Tomás, quisiera comentarles que, tal como señalaba Carmen, efectivamente nosotros hemos hecho una petición a la Comisión Interamericana de Derechos Humanos presentada en junio del año 2025 para dar a conocer el caso de Maximiliano y Tomás y en particular la vulneración de derechos fundamentales como el derecho a la vida, el derecho a las garantías judiciales y también los derechos del niño, porque no podemos olvidar, Tomás tenía 16 años y Maximiliano tenía 18. Dos jóvenes que fueron asesinados y cuyas muertes no fueron investigadas tal como debería ser en este caso. No se hicieron las diligencias solicitadas por la parte querellante. En ningún momento hubo algún tipo de conversación también con la fiscalía para poder avanzar en diligencias que pudieran determinar la trayectoria de la bala, que pudieran realizar una reconstitución de escena para saber cuál fue la dinámica de los hechos ese día y poder determinar si efectivamente ocurrió una legítima defensa o no. Eso es lo que nosotros estamos solicitando, que se investigue este caso, porque efectivamente la trayectoria, el ingreso de los proyectiles en los cuerpos de cada uno de los jóvenes, tal como señalaba Carmen, por el costado y por la parte posterior, no coincide con el relato de la única persona que ha entregado testimonio, que es el carabinero que les disparó a ambos jóvenes. No coincide con un relato de legítima defensa. En ese sentido, nosotros hemos presentado esta petición. Se encuentra actualmente en etapa de admisibilidad. El Estado chileno tiene un plazo para poder responder, puede prorrogarse por un mes más y después de esto la comisión se va a pronunciar con un informe de admisibilidad, saber efectivamente si la petición es admisible o no y después poder discutir ya el fondo del asunto, donde se va a generar un debate y una etapa también probatoria que culminará con la

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ahí va el tipo que usa pantalones ajustados para que se le marque el equipo. Con el peinadito que usan en Objetivo Fama, que parece que se acaban de levantar de la cama y que le echaron pega de cemento en el pelo. Después se pinta las puntas color marrón caramelo. Se pone lentes de contacto para tener los ojos claros y aunque es latino te habla con un acento raro. Es un imbécil, su sueño es ser cantante de boleros y después hacer un calendario vestido de bombero. Un tipo con poca imaginación fácilmente puede trabajar de reportero en Univision de Miami. 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
1: En Radio Primero de Mayo te indicamos la hora. Son las 2:34 minutos.

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0: organización estatal contra los pueblos originarios y los sectores populares evidencia como el sistema silencia y persigue a quienes luchan por justicia y autonomía. Hechos como la desaparición de Julia Chunil y la existencia de presos políticos mapuche son parte de una problemática estructural donde el gran capital y sus intereses chocan con las demandas de los oprimidos. Esta lucha.
1: Bueno, nosotros como defensa sabemos que a Javier Troncoso Chunil le cambien la medida cautelar no va a ser algo fácil. Evidentemente, con el gran despliegue comunicacional que ha realizado la Fiscalía respecto de este caso, que no se encuentra firmado en evidencia ni en sustentos importantes, el cambio de la medida cautelar de Javier significaría que la causa respecto de Julia caería completamente, que los antecedentes atribuidos a los hijos caerían completamente, como ya lo han hecho respecto de dos de ellos. Igualmente nos encontramos tranquilos, porque hoy día la Fiscalía no expuso absolutamente nada respecto ni de nuevos avances en la investigación, respecto de algún tipo de prueba que vinculara a algunos de mis representados. Ciertamente lo que nosotros hemos hecho hoy día es un trabajo serio, donde hemos desmembrado cada una de las evidencias, hemos dado cuenta de cuáles son las inconsistencias que existen en las mismas pruebas de la Fiscalía y que esperamos que este trabajo tenga así un sustento, que la Corte de Apelaciones de Valdivia nos escuche en nuestra apelación para que una persona que es inocente y respecto de la cual no hay antecedentes serios de participación, cambie su medida cautelar, porque también sabemos que la Fiscalía acá no ha probado que Javier Troncoso Chunil pudiera afectar de alguna manera la investigación que sigue adelante en estos 5 meses que ha conseguido la Fiscalía que se amplíe la investigación. Por esa razón, entonces, nosotros presentaremos un recurso de apelación y en virtud de los antecedentes que hoy día hemos expuesto en la audiencia, que son rigurosos, donde hemos establecido fechas, donde hemos establecido cuáles son los informes periciales y cómo se contradicen, en virtud de aquello, esperamos entonces que la Corte de Apelaciones acoja y que no se siga afectando la libertad de una persona, no se siga vulnerando el principio de inocencia y el debido proceso que recae a favor de nuestro representante. Nosotros hicimos un análisis sistemático de los antecedentes que servirían para justificar la existencia de los delitos por los más graves por los cuales se encuentra acusado mi representado. Nosotros creemos que no existió ningún robo con violencia, como lo afirma el Ministerio Público, y para eso trajimos adelante antecedentes que son documentos, como también testimonios que están en la carpeta de investigación, y también desmembramos todos estos antecedentes que el Ministerio Público ha expuesto a nivel nacional de supuestos indicios de amenazas que habrían existido a través de unos supuestos feligreses en ciertas iglesias. Ciertamente, el desmembrar estos antecedentes da cuenta de que no existe ninguna persona en ninguna iglesia que haya dicho que Julia Chunil había dicho que estaba siendo amenazada por su hijo Javier. Esto lo digo de manera seria, porque tampoco hubo una respuesta de parte de Fiscalía, ni tampoco el juez fundamentó de que efectivamente nosotros hemos establecido, porque lo dice la carpeta, aquí no hay un análisis subjetivo, sino que es un análisis objetivo de los antecedentes, y en la carpeta de investigación no hay ninguna persona que afirme haber escuchado a Julia decir que ella estaba amenazada por su hijo Javier. Aún así, y aún si esto existiera, lo que no es así, tampoco es un indicio respecto de ningún homicidio, respecto de ningún parricidio. Respecto de aquello, solo subsiste una declaración de un coimputado que no fue ratificada cuando asistió con su abogado a declarar, ya en una oportunidad, cuando guardó silencio. La Fiscalía hoy día no ha traído ningún tipo de antecedente nuevo y eso nos mantiene tranquilos, porque sabemos que no hay antecedentes de participación y esperamos entonces insistir para que esta medida cautelar cambie.
0: Hechos como la desaparición de Julia Chunil y la existencia de presos políticos mapuche son parte de una problemática estructural donde el gran capital y sus intereses chocan con las demandas de los oprimidos. Esta lucha no es aislada ni reciente, sino parte de un conflicto histórico que quedó inconcluso.
2: En Radio Primero de Mayo te indicamos la hora. Son las 2:52.
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Porque si llega a perder Lula en Brasil, este continente fue tomado ya enteramente, prácticamente. Es el modelo de Washington, puesto en Argentina a través de Milei, puesto en Bolivia a través de Paz, puesto en Chile a través de Kast, puesto por Noboa en Ecuador, puesto ahora por Keiko Fujimori en Perú, puesto en Colombia por Abelardo del Espriella y en El Salvador por Bukele. ¿Cuál es el costo de eso? Yo te voy a poner un ejemplo concreto. El señor Marco Rubio viene a Barranquilla y lo primero que hacen es firmar un memorando de entendimiento para el suministro de tierras raras por parte de Colombia a los Estados Unidos. El 80% de las tierras raras están en territorios ancestrales indígenas. Entonces, ¿a quién le van a pasar por encima para sacar esas tierras raras? Y entonces es casualidad que estén promoviendo la desregulación ambiental en toda América Latina, que favorece la captura de petróleo, de litio en el triángulo de litio en el sur del continente, también el agua de la Amazonía, del Pacífico. Entonces hay una captura también de los recursos naturales, que es para lo que Washington nos ve como un territorio estratégico. Entonces no seamos tan tontos. En un mundo que va hacia la crisis más terrible de todas, que la crisis climática, ya nos dijeron en el último reporte de Naciones Unidas que el año que viene estamos a 0,4 grados centígrados de llegar al punto de no retorno ambiental establecido en el Acuerdo de París. Todos los científicos nos han dicho que si cruzamos ese umbral no habrá retorno. No importa, ya que hagamos a partir de ese momento, el sistema climático planetario cae. Era como un castillo de naipes, y sin embargo ven como una cosa positiva que los señores, quienes han promovido durante un siglo y medio la destrucción en la que está el planeta hoy, vengan a sacar nuestros recursos naturales para sus intereses económicos, pasando por encima de la gente

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latino en todas las universidades de Latinoamérica, salvo nuestro queridísimo y vilipendiado Chile, porque a nosotros nos metieron el dedito en el culito el año 75, con la imposición del neoliberalismo, ultranza de los Chicago Boys, del pelado Guzmán, que espero que no descanse en paz. Pero el resto de Latinoamérica sigue peleando porque la

latifundista lo hizo otra vez.

0: En Radio Primero de Mayo te indicamos la hora. Son las 3 y 21 minutos.
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1: En Radio Primero de Mayo te indicamos la hora. Son las 3:32.

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1: Albertino, Shot in the Dark.
2: Canto velo mille mille.
3: Los computadores, la gratuidad y la parafina, a este gobierno no le importa la realidad de los chicos. El gobierno haciendo recortes a programas fundamentales para miles de estudiantes como lo es Yo Elijo Mi PC. El ministro Quirós diciendo que ya nadie ocupa parafina en este país y diciendo que va a eliminar la viveza del chileno como si acceder a la gratuidad fuese aprovecharse del Estado y no la única posibilidad para nosotros seguir estudiando. Y claro, ellos nunca han necesitado de un programa estatal para tener un computador, para tener comida en los colegios o para acceder a la universidad. Más aún, nos han dicho una y mil veces en nuestra propia cara que no les importa la realidad que nosotros vivimos y que van a seguir beneficiando a los que más tienen a costa de nosotros y nuestras familias. Nosotros sabemos lo que son y lo que han hecho y no los vamos a dejar pasar.

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1: Aquí se fue el picadillo. Mira, a mí no me señales, que me bajes el dedo, que no me señales, bájame el dedito ese, ahora.

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1: Ser estratégico, lo que van a querer hacer muchas veces los medios es hacernos ver como violentos. Creo que no podemos permitir eso. Los estudiantes tenemos mucho más que entregar. Lo que está ocurriendo a nivel nacional nos compete a cada una de las personas que están acá, y lo claro importante es que realmente podamos salir a movilizarnos, podamos sacar y decir que en verdad lo que está ocurriendo con el gobierno, la medida y los decretos que están desarrollándose, decreto 333, el plan de reconstrucción, lo que está haciendo finalmente es generar políticas sociales que no son sostenibles. Están pidiendo que los municipios inyecten recursos a través de escuelas protegidas, cuando realmente lo que estamos viendo es que en el plan de reconstrucción las contribuciones, ¿cómo van a desfinanciar a los municipios? Nosotros tenemos esa capacidad de incidencia. Formémonos, hagámonos parte de la discusión. Pero para eso también necesitamos que los estudiantes sean incidentes. Acá necesitamos una estrategia. Somos capaces de movilizarnos.
2: En Radio Primero de Mayo te indicamos la hora. Son las 3:47 minutos.

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2: En Radio Primero de Mayo te indicamos la hora. Son las 4:03.

andare con Don Malcus. ¿Dónde estás, enviado del Padre Sol? ¿Qué sabe de Araspache Latitu, nuestro señor de las alturas? Mi pueblo quiere saber dónde estás. Tráenos tu sabiduría, que nos enseñó a labrar la tierra, que nos enseñó a criar el ganado, que nos enseñó el secreto de la vida. Mi pueblo no te ofendió en tu morada de las alturas, Padre Sol. Fueron otros. Nosotros respetamos costumbres y tus enseñanzas. Nosotros no matamos el ganado por querer matar nomás. Nosotros no humillamos al indio porque es el hijo del sol. No son los míos los que te ofenden, padrecito. Son otros.

llaman decisión. Que no tiene como fin combatir a las drogas, sino más bien, ¿y cuándo fue la última vez que se hizo una alianza militar de la derecha latinoamericana comandada y dirigida por Washington? La última vez fue la Escuela de las Américas, que fue cuando en ese Plan Cóndor, en medio de la Guerra Fría a escala internacional, pues en América Latina, Estados Unidos, muy en el espíritu de hoy, buscaba tener a la región latinoamericana entera como su territorio de influencia. Entonces, para ello, hacen una escuela, primero en Panamá, luego la moverían a su propio territorio, Estados Unidos, en donde el cometido era, y esto es bajo Kennedy, que ya existía la Escuela de las Américas como concepto, pero Kennedy es el que lo funda como su cometido anticomunista. Y ahí es donde iban a entrenar a los militares, a los policías, incluso a muchos dictadores, que luego los colocarían en sus respectivos países como garantes de las nuevas dictaduras cívico-militares. O sea, gran parte del equipo de seguridad represor de Videla, de Pinochet, se entrenaron en la Escuela de las Américas. Y esa fue la coalición que hizo Estados Unidos, donde les infusionaban no solo de tácticas de tortura, de represión, sino tácticas políticas de propaganda a los que después serían los líderes de estos regímenes, ya digo, dictatoriales en América Latina, a su servicio. Obviamente para incluso regalarles los recursos naturales y mantener a los territorios libres de la amenaza comunista, que eso incluía, por ejemplo, en el caso de Argentina y, ojo, también México en la Guerra Sucia, por ejemplo, las prácticas de los vuelos de la muerte, cuando subían no solo a guerrilleros, sino también a campesinos, estudiantes, aviones, y los tiraban vivos al mar, en el caso de México en Guerrero, en el caso de Argentina, por ejemplo, en el Río de la Plata, y así desaparecían sus cuerpos. Eso fue la última instancia de una alianza militar latinoamericana, LACA, y al servicio de Washington, y hoy vemos, ya no oculta en una esquina recóndita de Panamá, sino abiertamente y sin ningún pudor, esta nueva instauración de una alianza militar.

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Hoy les vengo a contar que nuestras semillas están en peligro. El SAC planea privatizar las semillas. Eso significa que solo vas a poder comprar en lugares establecidos por ellos. Ahora, no se ha hablado nada de la modificación genética de estas semillas y de la adaptabilidad. Acá esta semilla está adaptada a este territorio, que no significa que lo vaya a poder cultivar ni en el sur ni en el norte. Entonces, nos están quitando el derecho de nuestra soberanía alimentaria, de cultivar nuestros alimentos. Vamos a tener que comprar todos los años semillas, que probablemente no van a dar semillas, para que les sigamos comprando. Entonces, estamos en un momento un poco delicado respecto a nuestra soberanía de alimentación y a nuestra raíz cultural y derecho al intercambio del alimento.

0: En Radio Primero de Mayo te indicamos la hora. Son las 4 y 19 minutos.
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2: Muy buenas noches a todos. Naomi.

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1: En Radio Primero de Mayo te indicamos la hora. Son las 4:34 minutos.
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0: Octubre, mes de la memoria revolucionaria. Ernesto Guevara de la Serna, discurso pronunciado por el Che el 11 de diciembre de 1964 ante la Asamblea General de las Naciones Unidas.
1: Señor presidente, señores delegados, la representación de Cuba ante esta Asamblea se complace en cumplir, en primer término, el agradable deber de saludar la incorporación de tres nuevas naciones al importante número

0: de las que aquí discuten problemas del mundo. Saludamos, pues, en las personas de su presidente y primeros ministros, a los pueblos de Zambia, Malawi y Malta, y hacemos votos porque estos países se incorporen desde el primer momento al grupo de naciones no alineadas que luchan contra el imperialismo, el colonialismo y el neocolonialismo. Como es de todos conocido, después de la tremenda conmoción llamada crisis del Caribe, los Estados Unidos contrajeron con la Unión Soviética determinados compromisos que culminaron en la retirada de cierto tipo de armas que las continuas agresiones de aquel país, como el ataque mercenario de Playa Girón y las amenazas de invadir nuestra patria, nos obligaron a emplazar en Cuba en acto de legítima e irrenunciable defensa. Pretendieron los norteamericanos, además, que las Naciones Unidas inspeccionaran nuestro territorio, a lo que nos negamos enfáticamente, ya que Cuba no reconoce el derecho de los Estados Unidos ni de nadie en el mundo a determinar qué tipo de armas pueda tener dentro de su frontera. En este sentido, solo acataríamos acuerdos multilaterales con iguales obligaciones para todas las partes. Como ha dicho Fidel Castro, mientras el concepto de soberanía exista como prerrogativa de las naciones y de los pueblos independientes y como derecho de todos los pueblos, nosotros no aceptaremos la exclusión de nuestro pueblo de ese derecho. Mientras el mundo se rija por esos principios, mientras el mundo se rija por esos conceptos que tengan validez universal, porque son universalmente aceptados y consagrados por los pueblos, nosotros no aceptaremos que se nos prive de ninguno de esos derechos. Nosotros no renunciaremos a ninguno de esos derechos.
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tambor por allá en los espacios del poder, aquí vienen a expresarse y a decir su voz de protesta. Aquí vienen a decir sus poemas, sus canciones, su esperanza. Aquí vienen a cantar, aquí vienen a decir lo que son, lo que quieren, porque cada día me convenzo más de que el único camino por el cual nosotros podemos romper la hegemonía capitalista es por el camino de la revolución. No hay otro camino.

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2: Muy bien, compuche. Nosotros como Mesa Nacional hoy día nos encontramos en la dependencia de TVN, como pueden ver. Hoy estamos en el estudio porque estamos tratando de visibilizar lo que está pasando con los presupuestos a nivel nacional de los proyectos culturales. Esto nos está afectando más que nada en las prácticas que son el palín, el intercomunale, el furcha palín, el pichi palín. Muchas actividades que nos sirven para mantener nuestra vida mapuche, para defender nuestra vida mapuche. Hogares indígenas compuestas por dirigentes de los 16 hogares indígenas que existen a nivel país y que pertenecen al programa de hogar y residencia estudiantiles de Junaev. Estamos aquí para denunciar el irregular trato que Junaev ha tenido con todos los hogares a nivel nacional respecto al presupuesto cultural correspondiente a cada uno. Nuestras bases organizadas se han constituido el día de hoy para manifestar su indignación ante lo que nos parece un acto de discriminación, racismo, desorden institucional y un recorte. Esto sustentado en los siguientes puntos. El director nacional de Junaev, Fernando Peña, tomó la decisión arbitraria y unilateral de suspender en su totalidad los presupuestos culturales, ejecución de nuestros proyectos culturales a la espera de la modificación del convenio número 168 de Junaev con ADI. Dicha modificación no se ha concretado por falta de comunicación interna entre ambas instituciones y la nula voluntad política que han demostrado por el hecho de que Junaev se ha negado a dar respuesta satisfactoria respecto a dicho presupuesto a los hogares. Acción que consideramos una falta de respeto. Las consecuencias de esta decisión han perturbado gravemente nuestras actividades internas tales como Huechipantú, Huilcacutí, Chagún, Paricantún, Fuchaparín e intercomunidades. Estas actividades en las que nos reunimos con nuestras comunidades son tradiciones de larga data a las que no pretendemos renunciar. Exigimos que los recursos se destinen a los proyectos culturales, ya que legítimamente son de uso exclusivo para ello. Además, los hogares indígenas son espacio de desarrollo social, académico y cultural. Por ende, Junaev nos priva el uso de ese presupuesto, está privando a los hogares de su identidad misma. Ni un peso menos para los hogares indígenas, no al recorte de la educación. Lucharemos, resistiremos y venceremos. Aquí estaremos aguantando siempre. Esto va a ser una toma indefinida. ¡Amulepetai Huelchan! ¡Marichihuevo!
3: En Radio Primero de Mayo te indicamos la hora. Son las 4:50.
4: Radio La Zarzamora informa. Salud de Juan Aliste Vega. El compañero prisionero subversivo Juan Aliste Vega se mantiene actualmente hospitalizado en un delicado estado de salud. Como La Zarzamora, apelamos a la solidaridad activa a reivindicar al compañero y a su camino de subversión permanente. Por esto, hoy, hacemos presentes sus palabras con un extracto de memoria realizado por Biblioteca Tordo.
5: Lo que pasa es que cuando estamos sumidos en un entorno que es constantemente violento y que todo su accionar radica y se sustenta sobre la violencia, es un poco efímero creer que si tenemos alguna proyección, ya sea de poder revertir algo, esta puede ser bajo algún canon de pacifismo, por llevarte al otro extremo. Pero aquí no hay una apología a la violencia. Aquí, por lo que podemos señalar nosotros, tiene que ver con un sentido ya sea de resistencia, de combate, de vida, de instalación de principios, de valores. Eso es lo sustantivo con respecto a las formas de ver y de entender el cómo nos relacionamos y funcionamos entre pares. Yo me considero un subversivo hoy en día, considerando que también en distintas etapas de nuestra vida los epítetos con los cuales hemos sido calificados por el Estado, el de terrorismo, viene a ser uno más. Por lo tanto, ellos nos han calificado de esa manera. Para nosotros es fundamental dejar lo más nítido posible nuestra condición de anticapitalista y de subversivo frente a esta realidad presente.
4: El compañero Juan Aliste Vega fue detenido en Argentina en julio del 2010, expulsado a Chile y condenado a 42 años de prisión por el atraco al Banco Security. Desde entonces, ha permanecido prisionero en regímenes de alta seguridad de distintas cárceles, encontrándose en la Gonzalina de Rancagua cuando comenzó su agravamiento. Las expresiones y gestos que surgen tras la noticia dejan latente el cariño y la importancia que tiene Juan en nuestra historia reciente, parte de una generación que presenció y combatió contra la dictadura y que vio su continuidad y consolidación en el actual fondo llamado Chile. No se conformó ni se engañó, siguió en combate. Porque no se trata de nosotros, más bien se trata de ellos, del poder y los poderosos, y de cómo habemos algunos y algunas que no encarnamos la derrota y hemos perseverado en acciones porque no caemos en la dicotomía de que lo militar y lo civil, o la dictadura y la democracia, son cosas distintas, escribió Juan en el texto llamado A 15 años de mi detención. Doy cuenta del latido de mis convicciones, de este pequeño andar consecuente como subversivo, siempre desde lo antagónico y en constante confrontación con un enemigo que trasciende coyunturas, reafirmó más abajo. Juan, compañero, te enviamos fuerza y la ternura que tanto aprecias. Juan Aliste a la calle, con su gente, con nosotros. Solidaridad activa con Juan Aliste. A sacar a Juan Aliste a la calle.

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1: En Radio Primero de Mayo te indicamos la hora. Son las 5:02.

0: octubre, mes de la memoria revolucionaria. Raúl Pellegrín Friedman, comandante José Miguel, principal líder del Frente Patriótico Manuel Rodríguez. Entrevista realizada por la televisión francesa en 1984.
1: Pertenezco a la dirección nacional del Frente Patriótico Manuel Rodríguez y soy el comandante José Miguel. Cuando hace ya aproximadamente 8 meses se constituye el Frente Patriótico Manuel Rodríguez, decidimos asumir este nombre considerando de que nuestra organización ha de ser un amplio frente constituido por patriotas, por auténticos patriotas, la responsabilidad histórica de continuar el legado del guerrillero indómito, de nuestro héroe del pueblo, Manuel Rodríguez. Para nosotros, Manuel Rodríguez simboliza lo más valioso de los luchadores chilenos. Manuel Rodríguez, con su destacada participación en los albores de la Patria Nueva y durante la Reconquista, es un símbolo de la resistencia anticolonial. Pero no solo eso. Manuel Rodríguez es un héroe auténticamente popular. Él nos enseñó cómo vencer lo mucho con lo poco. Él nos enseñó cómo, mientras el enemigo se defiende tras gruesas paredes en sus cuarteles, nuestra defensa está en el pueblo, pues somos uno de ellos. Estamos conscientes de que el camino por recorrer es aún largo y sabemos que muchos de nosotros no podrán ver esa sociedad justa por la cual luchamos, pero no nos importa.
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Documentos oficiales comprueban que el gobierno de Víctor Orbán financió directamente una organización internacional presidida por José Antonio Kast. Entre 2020 y 2024, la Political Network for Values recibió más de $1,300,000 del gobierno húngaro. Solo en 2022, cuando Kast asumió la presidencia, se transfirieron cerca de $1,170,000. Esta red forma parte de la CEPAC, la mayor conferencia de ultraderecha en el mundo, hoy investigada por corrupción en Hungría. No es un caso aislado. En España, Vox recibió casi 9 millones de euros de la banca húngara. Y en Estados Unidos, el Congreso ya investiga vínculos con la campaña de Donald Trump. Pero justo hoy, martes, la Comisión de Relaciones Exteriores fue suspendida. No hubo ninguna explicación, justo cuando este tema estaba siendo en todos los medios nacionales. Y hay más. ¿Quién preside hoy la Comisión de Relaciones Exteriores en la Cámara? El diputado Stefan Schuber del Partido Republicano aparece en un video exponiendo ante la misma organización financiada por Orbán. La ley chilena prohíbe el financiamiento político extranjero y hasta ahora nadie del Ejecutivo ha dado respuesta.

0: En Radio Primero de Mayo te indicamos la hora. Son las 5:20.
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1: En Radio Primero de Mayo te indicamos la hora. Son las 5:30

0: Octubre, mes de la memoria revolucionaria. Cecilia Magna en camino, comandante Tamara, primera mujer revolucionaria chilena en obtener tan alto grado, de la Dirección Nacional del Frente Patriótico Manuel Rodríguez. Entrevista realizada por la televisión francesa en 1984.
1: Las personas que militan en una organización como el Frente Patriótico reciben el amor de la misma forma que cualquier otra persona dentro de esta sociedad. Estoy aquí porque soy capaz de amar precisamente. Puedo amar y amo absolutamente la vida, amo vivir en condiciones de tranquilidad. Espero recuperar absolutamente ese derecho, el derecho de poder tener mi familia, el derecho de tener hijos y vivir tranquila.
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1: Mi nombre es Natalia Aravena, soy enfermera certificada en salud mental y psiquiatría, también sobreviviente de trauma ocular durante el estallido social que ocurrió en Chile el 2019. Nosotros nos reunimos y vimos todos los puntos que nosotros consideramos que eran importantes para nuestra reparación y que debíamos exigir al gobierno. Y dividimos este documento en 4 puntos, que es el área de salud, educación, área laboral y área social. Y este programa de reparación contaba con una psicóloga, una terapeuta ocupacional, 2 tecnólogos médicos, un protecista y una trabajadora social.
2: Para todo el país.
1: Bueno, entonces dentro de lo que nosotros pedimos fue, por ejemplo, que hubiese un presupuesto diferenciado para este programa que nos permitiera mantener todas las atenciones que requiriera este, que fuera un organismo autónomo, porque cuando este surgió era parte de un hospital que es el Hospital Salvador, por lo tanto estaba sujeto a lo que ese hospital decidiera y no como un programa gubernamental que después sí se transformó cuando lo pasaron a llamar programa Pacto. Que se cubrieran además procedimientos realizados en el extranjero, considerando que en Chile hay muchas cirugías que no se podía realizar. Por ejemplo, cirugías más especializadas de retina. Sabíamos que se podían realizar en el extranjero, como en Europa o en Estados Unidos, pero no en Chile, y por lo tanto nosotros exigíamos que se pudieran realizar, que pudiéramos obtener prótesis de la más alta calidad, la atención del ojo sano de por vida, evitando represalias de funcionarios y haciendo refundación de las policías para evitar la repetición de las violaciones a los derechos humanos.
3: En Radio Primero de Mayo te indicamos la hora. Son las 5:47.

0: Es el caso más grande de corrupción desde el inicio de la reforma procesal penal. Aún peor, es indicado como el fraude más grande en toda la historia de Chile. Estamos hablando del llamado caso Paco Gate, del millonario robo en Carabineros.
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1: El día de ayer en la localidad de Temucucuy, ahí en El Silla, donde un comunero mapuche murió tras recibir un impacto de bala de parte de un comando de carabineros. Entendemos que fue así en un operativo policial en la Araucanía, donde se estaba persiguiendo recuperar unos vehículos robados de la escuela Santa Rosa de El Silla.
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0: 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Yao, esto fue el idioma musical en la voz de Paolo Corleone. Paolo Corleone. En el estudio con el Carlito Guay, Mexican Record, Chile.
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1: En Radio Primero de Mayo te indicamos la hora. Son las 6:01.
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Los computadores, la gratuidad y la parafina, a este gobierno no le importa la realidad de los chicos. El gobierno haciendo recortes a programas fundamentales para miles de estudiantes como lo es Yo Elijo Mi PC. El ministro Quirós diciendo que ya nadie ocupa parafina en este país y diciendo que va a eliminar la viveza del chileno como si acceder a la gratuidad fuese aprovecharse del Estado y no la única posibilidad para nosotros seguir estudiando. Y claro, ellos nunca han necesitado de un programa estatal para tener un computador, para tener comida en los colegios o para acceder a la universidad. Más aún, nos han dicho una y mil veces en nuestra propia cara que no les importa la realidad que nosotros vivimos y que van a seguir beneficiando a los que más tienen a costa de nosotros y nuestras familias. Nosotros sabemos lo que son y lo que han hecho y no los vamos a dejar.

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2: Este escudo de las Américas son 15 países. Y extrañamente que estos 15 países obedecen a gobiernos de derecha y de extrema derecha. Por tanto, en eso no es un escudo de las Américas, sino que son los países sometidos a Estados Unidos y a su política internacional. Tiene un tratado de cooperación con la Interpol, tiene cooperación e inteligencia a través de las policías. Hoy día existe una alianza de intercambio de información estratégica y de inteligencia para combatir el narcotráfico. Por tanto, no se justifica en absolutamente esta alianza que se ha hecho con Estados Unidos. Esta alianza apunta, y como lo hemos dicho, y lo dijo el propio presidente de Estados Unidos, intervenir la política interna de los países. Y el mejor ejemplo de este fracaso, de esta alianza contra el crimen organizado y el narcotráfico, es Ecuador. Ha aumentado el crimen organizado, ha aumentado el delito y ha aumentado el tráfico de drogas. Le va a permitir a Estados Unidos traer toda su logística guerrerista, también su fuerza de inteligencia militar. O sea, claramente hemos cedido la soberanía y la decisión soberana que tiene el pueblo de Chile a decidir cuál es su alianza estratégica y cómo puede combatir el crimen organizado y el narcotráfico. Le decimos al presidente José Antonio Kast, si efectivamente quiere combatir el crimen organizado, levante el secreto bancario, persiga el narcotráfico de su origen, nacional e internacional, porque hoy día la herramienta la tiene. Claramente esto ha sido espalda a la soberanía del país, para esto sí hipoteca nuestra soberanía.
3: En Radio Primero de Mayo te indicamos la hora. Son las 6:17.

¡Condore! ¡Condore Malcus! ¿Dónde estás, enviado del Padre Sol? ¿Qué sabe de Araspache Latitu, nuestro señor de las alturas? Mi pueblo quiere saber dónde estás. Tráenos tu sabiduría, que nos enseñó a labrar la tierra, que nos enseñó a criar el ganado, que nos enseñó el secreto de la vida. Mi pueblo no te ofendió en tu morada de las alturas, Padre Sol. Fueron otros. Nosotros respetamos costumbres y tus enseñanzas. Nosotros no matamos el ganado por querer matar nomás. Nosotros no humillamos al indio porque es el hijo del sol. No son los míos los que te ofenden, padrecito.

0: con un extracto de memoria realizado por Biblioteca Tordo.
1: Lo que pasa es que cuando estamos sumidos en un entorno que es constantemente violento y que todo su accionar radica y se sustenta sobre la violencia, es un poco efímero creer que si tenemos alguna proyección, ya sea de poder revertir algo, esta puede ser bajo algún canon de pacifismo, por llevarte al otro extremo. Pero aquí no hay una apología a la violencia. Aquí, por lo que podemos señalar nosotros, tiene que ver con un sentido ya sea de resistencia, de combate, de vida, de instalación de principios, de valores. Eso es lo sustantivo con respecto a las formas de ver y de entender el cómo nos relacionamos y funcionamos entre pares. Yo me considero un subversivo hoy en día, considerando que también en distintas etapas de nuestra vida los epítetos con los cuales hemos sido calificados por el Estado, el de terrorismo viene a ser uno más. Por lo tanto, ellos nos han calificado de esa manera. Para nosotros es fundamental dejar lo más nítido posible nuestra condición de anticapitalista y de subversivo frente a esta realidad presente.
0: El compañero Juan Aliste Vega fue detenido en Argentina en julio del 2010, expulsado a Chile y condenado a 42 años de prisión por el atraco al Banco Security. Desde entonces, ha permanecido prisionero en regímenes de alta seguridad de distintas cárceles, encontrándose en la Gonzalina de Rancagua cuando comenzó su agravamiento. Las expresiones y gestos que surgen tras la noticia dejan latente el cariño y la importancia que tiene Juan en nuestra historia reciente, parte de una generación que presenció y combatió contra la dictadura y que vio su continuidad y consolidación en el actual fundo llamado Chile. No se conformó ni se engañó, siguió en combate. Porque no se trata de nosotros, más bien se trata de ellos, del poder y los poderosos, y de cómo habemos algunos y algunas que no encarnamos la derrota y hemos perseverado en acciones porque no caemos en la dicotomía de que lo militar y lo civil, o la dictadura y la democracia, son cosas distintas, escribió Juan en el texto llamado A 15 años de mi detención. Doy cuenta del latido de mis convicciones, de este pequeño andar consecuente como subversivo, siempre desde lo antagónico y en constante confrontación con un enemigo que trasciende coyunturas, reafirmó más abajo. Juan, compañero, te enviamos fuerza y la ternura que tanto aprecias. Juan Aliste a la calle, con su gente, con nosotros. Solidaridad activa con Juan Aliste. A sacar a Juan Aliste a la calle.
2: En Radio Primero de Mayo te indicamos la hora. Son las 6:37.
3: Octubre, mes de la memoria revolucionaria. Miguel Enríquez.

0: renacer a mi pueblo de del país.
1: Se oye un solo grito que resuena en las fábricas, fundos, poblaciones y liceos, en los cuarteles del pueblo. El llamado a crear, fortalecer y multiplicar el poder popular, el poder de los comandos comunales, el poder de los obreros y los campesinos. Los revolucionarios y los trabajadores deben de inmediato extender las tomas de fábricas y fundos, multiplicar las tareas de defensa, impulsar el poder popular como gobierno local autónomo de los poderes del Estado. Los suboficiales y carabineros deberán desobedecer las órdenes de los

oficiales golpistas. Y en ese caso, todas las formas de lucha se harán legítimas. Entonces, sí que será cierto que los trabajadores, con los soldados, los marineros, los carabineros, los suboficiales y los oficiales antigolpistas, tendrán el derecho a construir su propio ejército, el ejército del pueblo.

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1: Muy bien, compuche. Nosotros como Mesa Nacional hoy día nos encontramos en la dependencia de TVN, como pueden ver. Hoy estamos en el estudio porque estamos tratando de visibilizar lo que está pasando con los presupuestos a nivel nacional de los proyectos culturales. Esto nos está afectando más que nada en las prácticas que son el palín, el intercomunale, el futra palín, el pichi palín, muchas actividades que nos sirven para mantener nuestra vida mapuche, para defender nuestra vida mapuche. Hogares indígenas compuestas por dirigentes de los 16 hogares indígenas que existen a nivel país y que pertenecen al programa de hogar y residencia estudiantiles de Junaev. Estamos aquí para denunciar el irregular trato que Junaev ha tenido con todos los hogares a nivel nacional respecto al presupuesto cultural correspondiente a cada uno. Nuestras bases organizadas se han constituido el día de hoy para manifestar su indignación ante lo que nos parece un acto de discriminación, racismo, desorden institucional y un recorte. Esto es sustentado en los siguientes puntos. El director nacional de Junaev, Fernando Peña, tomó la decisión arbitraria y unilateral de suspender en su totalidad los presupuestos culturales, ejecución de nuestros proyectos culturales a la espera de la modificación del convenio número 168 de Junaev con ADI. Dicha modificación no se ha concretado por falta de comunicación interna entre ambas instituciones y la nula voluntad política que han demostrado por el hecho de que Junaev se ha negado a dar respuesta satisfactoria respecto a dicho presupuesto a los hogares. Acción que consideramos una falta de respeto. Las consecuencias de esta decisión han perturbado gravemente nuestras actividades internas tales como Huechipantú, Huilcacutí, Chagún, Paricantún, Fuchaparín e intercomunidades. Estas actividades en las que nos reunimos con nuestras comunidades son tradiciones de larga data a las que no pretendemos renunciar. Exigimos que los recursos se destinen a los proyectos culturales, ya que legítimamente son de uso exclusivo para ello. Además, los hogares indígenas son espacio de desarrollo social, académico y cultural. Por ende, Junaev nos priva el uso de ese presupuesto, está privando a los hogares de su identidad misma. Ni un peso menos para los hogares indígenas, no al recorte de la educación. Lucharemos, resistiremos y venceremos. Aquí estaremos aguantando siempre. Esto va a ser una toma indefinida. ¡Amule Petai Huelchan!
2: En Radio Primero de Mayo te indicamos la hora. Son las 6:48.

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1: Albertino, Shot in the Dark.

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1: En Radio Primero de Mayo te indicamos la hora. Son las 7:01.

porque si llega a perder Lula en Brasil, este continente fue tomado ya enteramente, prácticamente. Es el modelo de Washington, puesto en Argentina a través de Milei, puesto en Bolivia a través de Paz, puesto en Chile a través de Kast, puesto por Noboa en Ecuador, puesto ahora por Keiko Fujimori en Perú, puesto en Colombia por Abelardo de la Espriella y en El Salvador por Bukele. ¿Cuál es el costo de eso? Yo te voy a poner un ejemplo concreto. El señor Marco Rubio viene a Barranquilla y lo primero que hacen es firmar un memorando de entendimiento para el suministro de tierras raras por parte de Colombia a los Estados Unidos. El 80% de las tierras raras están en territorios ancestrales indígenas. Entonces, ¿a quién le van a pasar por encima para sacar esas tierras raras? Y entonces es casualidad que estén promoviendo la desregulación ambiental en toda América Latina, que favorece la captura de petróleo, de litio en el triángulo de litio en el supercontinente, también el agua de la Amazonía, del Pacífico. Entonces hay una captura también de los recursos naturales, que es para lo que Washington nos ve como un territorio estratégico. Entonces no seamos tan tontos. En un mundo que va hacia la crisis más terrible de todas, que la crisis climática, ya nos dijeron en el último reporte de Naciones Unidas que el año que viene estamos a 0,4 grados centígrados de llegar al punto de no retorno ambiental establecido en el Acuerdo de París. Todos los científicos nos han dicho que si cruzamos ese umbral no habrá retorno. No importa, ya que hagamos a partir de ese momento, el sistema climático planetario caerá como un castillo de naipes. Y sin embargo, ven como una cosa positiva que los señores, quienes han promovido durante un siglo y medio la destrucción en la que está el planeta hoy, vengan a sacar nuestros recursos naturales para sus intereses económicos, pasando por encima de la gente

0: sería la mayor discusión que se produce es en caso de presos que están con alguna enfermedad terminal. No corresponde que una persona muera en la cárcel.
1: 162 personas que sí murieron en una cárcel. Una cárcel clandestina, sin juicio, sin abogado, sin nombre en ninguna lista, sin tumba. 1.162 personas que siguen desaparecidas 53 años después, de las cuales nadie, ni un solo condenado, ha dicho dónde están. Así que sí, presidente, no corresponde que una persona muera en la cárcel. Pregúnteles a ellos. El ministro de Justicia de CAS, Fernando Rabat, confirmó que hay más de 100 solicitudes de indulto en tramitación, y agregó el detalle que son mayoritariamente por hechos ocurridos en 1973, que lo que está sobre su escritorio en su mayoría es de la dictadura, es del 73. ¿Sabes quién es Miguel Krasnov? Jefe de la brigada Caupolicán de la DINA, Londres 38, Villa Grimaldi, José Domingo Cañas. Para muchos era el capitán Miguel. Acumula más de 80 condenas por crímenes de lesa humanidad, más de 1000 años de cárcel, no 1000 de una, 1000 años sumados, y entre esas condenas hay sustracción de menores de edad, niños. Hace un mes, la Corte de Apelaciones le confirmó 15 años más por la desaparición de un estudiante. En 2026 todavía aparecen víctimas nuevas, todavía hay familias que recién ahora están llegando a la sentencia. Y en la misma semana en que a ese hombre le suman condenas, el presidente de la República se pone a filosofar sobre lo feo que es morir.

0: En Radio Primero de Mayo te indicamos la hora. Son las 7 y 20 minutos.
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1: En Radio Primero de Mayo te indicamos la hora. Son las 7:30.
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0: Octubre, mes de la memoria revolucionaria. Raúl Pellegrín Friedman, comandante José Miguel, principal líder del Frente Patriótico Manuel Rodríguez. Entrevista realizada por la televisión francesa en 1984.
1: Pertenezco a la dirección nacional del Frente Patriótico Manuel Rodríguez y soy el comandante José Miguel. Cuando hace ya aproximadamente 8 meses se constituye el Frente Patriótico Manuel Rodríguez, decidimos asumir este nombre considerando de que nuestra organización ha de ser un amplio frente constituido por patriotas, por auténticos patriotas, la responsabilidad histórica de continuar el legado del guerrillero indómito, de nuestro héroe del pueblo, Manuel Rodríguez. Para nosotros, Manuel Rodríguez simboliza lo más valioso de los luchadores chilenos. Manuel Rodríguez, con su destacada participación en los albores de la Patria Nueva y durante la Reconquista, es un símbolo de la resistencia anticolonial. Pero no solo eso. Manuel Rodríguez es un héroe auténticamente popular. Él nos enseñó cómo vencer lo mucho con lo poco. Él nos enseñó

0: como mientras el enemigo se defiende tras gruesas paredes en sus cuarteles, nuestra defensa está en el pueblo, pues somos uno de ellos. Estamos conscientes de que el camino por recorrer es aún largo y sabemos que muchos de nosotros no podrán ver esa sociedad justa por la cual luchamos, pero no nos importa.
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1: En Radio Primero de Mayo te indicamos la hora. Son las 7:45.

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1: En Radio Primero de Mayo te indicamos la hora. Son las 8:02.
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0: Octubre, mes de la memoria revolucionaria. Ernesto Guevara de la Serna, discurso pronunciado por el Che el 11 de diciembre de 1964 ante la Asamblea General de las Naciones Unidas.
1: Señor presidente, señores delegados, la representación de Cuba ante esta Asamblea se complace en cumplir, en primer término, el agradable deber de saludar la incorporación de tres nuevas naciones al importante número de las que aquí discuten problemas del mundo. Saludamos, pues, en las personas de su presidente y primeros ministros, a los pueblos de Zambia, Malawi y Malta, y hacemos votos porque estos países se incorporen desde el primer momento al grupo de naciones no alineadas que luchan contra el imperialismo, el colonialismo y el neocolonialismo. Como es de todos conocido, después de la tremenda conmoción llamada crisis del Caribe, los Estados Unidos contrajeron con la Unión Soviética determinados compromisos que culminaron la retirada de cierto tipo de armas que las continuas agresiones de aquel país, como el ataque mercenario de Playa Girón y las amenazas de invadir nuestra patria, nos obligaron a emplazar en Cuba en acto de legítima e irrenunciable defensa. Pretendieron los norteamericanos, además, que las Naciones Unidas inspeccionaran nuestro territorio, a lo que nos negamos enfáticamente, ya que Cuba no reconoce el derecho de los Estados Unidos ni de nadie en el mundo a determinar qué tipo de armas pueda tener dentro de su frontera. En este sentido, solo acataríamos acuerdos multilaterales con iguales obligaciones para todas las partes. Como ha dicho Fidel Castro, mientras el concepto de soberanía exista como prerrogativa de las naciones y de los pueblos independientes y como derecho de todos los pueblos, nosotros no aceptaremos la exclusión de nuestro pueblo de ese derecho. Mientras el mundo se rija por esos principios, mientras el mundo se rija por esos conceptos que tengan validez universal, porque son universalmente aceptados y consagrados por los pueblos, nosotros no aceptaremos que se nos prive de ninguno de esos derechos. Nosotros no renunciaremos a ninguno de esos derechos.
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1: En Radio Primero de Mayo te indicamos la hora. Son las 8:17.

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2: En Radio Primero de Mayo te indicamos la hora. Son las 8:32.
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1: Ahí va caminando por Latinoamérica, imitando el caminar de una gringa genérica. No come dulce de leche por el colesterol. 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Ni siquiera sabe dónde queda la capital de su país. 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

va el tipo que usa pantalones ajustados para que se le marque el equipo. 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Se pone lentes de contacto para tener los ojos claros y aunque es latino te habla con un acento raro. 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Igual de creativo que un cantante de reggaetón.

El canciller el día de hoy y el gobierno hace dos semanas nos mintió abierta y deliberadamente a los chilenos. Nos mintió en este comunicado de prensa, que es un comunicado ideológicamente falso, en donde dice que Chile adhirió el 22 de septiembre al escudo de las Américas. Este documento es falso por dos motivos. Lo que anuncia, que ese día se habría adherido al escudo de las Américas, y en cuanto a de qué se trata el escudo de las Américas. Tengo aquí un documento del Departamento de Estado del día 10 de julio de 2026, que está firmado por los miembros del escudo de las Américas, e incluye a Chile. Es decir, o se falsificó la firma del presidente de la República, lo cual sería gravísimo y ameritaría por lo menos una nota de protesta, o ya éramos parte del escudo de las Américas cuando el canciller y el gobierno nos dijeron que recién habíamos adherido. Tengo aquí otro documento del Departamento de Estado, en donde de nuevo firman los miembros del Escudo de las Américas, 5 de junio de 2026. Firma Chile. O hacemos una nota de protesta por suplantación de identidad al señor presidente de la República, José Antonio Kast, o si no, el señor presidente de la República de Chile es el que nos mintió a todos el día 22 de septiembre. Pero la segunda mentira que hace falsa esta declaración es cuando nos dicen que el Escudo de las Américas es en realidad solamente una coordinación entre países para ayudarse y asistirse en materia de seguridad y en el combate al delito. Porque yo leo la declaración del mismo 22 de septiembre del Departamento de Estado de los Estados Unidos y me dice que el escudo de la América es otra cosa, que no es lo que el canciller ha dicho el día de hoy, sino que es algo que tiene que ver con cooperación económica en beneficio de Chile o de Estados Unidos, de revisión de inversiones en beneficio de Chile o de Estados Unidos, de abastecimiento de minerales críticos. Y sepan ustedes que el presidente Donald Trump considera minerales críticos, ¿adivinen a quién? Al litio, al cobre, las tierras raras que se encuentran masivamente en Penco, a la infraestructura digital, como el cable que nos bajaron y que todos ustedes saben que nos bajaron en función de los intereses de los Estados Unidos y no de Chile, a la participación conjunta en organismos multilaterales en beneficio de Chile o de los Estados Unidos. Estimados colegas, pongan mucha atención a este último punto. Y una invocación al TIAR. El TIAR es un tratado en caso de guerra, de invasión de una potencia extranjera. Es un tratado militar. ¿Qué tiene que ver la seguridad? ¿Qué tiene que ver Chile con un conflicto bélico? ¿Por qué no nos lo dicen? Por último, si me estuvieran argumentando, alguno de ustedes sabe que es bueno que invoquemos al TIAR en conjunto, yo podría escuchar su argumento y eventualmente encontrarle razón. Pero si hacen tal esmero en esconderme esa información, yo debo pensar que hay un buen motivo para esconderla. Y es que o no

argumento o simplemente cuando tenían que decirle a Donald Trump, no, no me hago parte de tu tratado militar, esa firmeza que muestran aquí no se vio en Washington, donde tenía que verse, sino que ahí les tembló el pulso y les temblaron las rodillas. Entonces me dicen, no, que no tiene nada que ver con el ejército. Perdónenme, pero Donald Trump dijo con toda claridad en la fundación del Escudo de la América, en su casa en Miami, con José Antonio Kast, el presidente de la República presente, que era importante ocupar nuestros ejércitos. ¡Coma! Es importante ocupar nuestros ejércitos. La repetición la hizo él, no yo. Ahora me dicen que confíe. Si el señor Pérez Mackenna, canciller de la República, nos mintió, como yo sé que el canciller es nuevo en esto de la política, debo explicarle la gravedad del asunto. Esto es como que usted hubiese firmado un acuerdo internacional en nombre de una empresa y le hubiese ocultado al dueño de la empresa lo que firmó en su nombre. Eso es lo que acaba de ocurrir. Firmó en nombre de todos los chilenos algo y nos dice que es una cosa distinta a lo que efectivamente es, letra por letra. Entonces me dicen que confíe en el gobierno que me acaba de mentir en mi cara, o que confíe en el gobierno de Donald Trump. El gobierno que en este instante abiertamente está violando un tratado de libre comercio que Chile ha cumplido invariablemente durante 20 años y que además le está robando con esos aranceles a los exportadores chilenos. Que confíe en ese gobierno el del presidente Kast. La senadora Núñez le pregunta al presidente electo José Antonio Kast en Valparaíso, ¿jura defender la independencia de la nación? Presidente Kast dijo, sí, juro. Es esa promesa la que vengo a demandar, que solo en Chile se decida acerca de los intereses de Chile.

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1: Les saludo a los trabajadores neumáticos, a los jubilados que han festejado su día y lo han festejado con lucha, manteniéndonos a todos nosotros con mucha energía, porque en ver a compañeros que han peleado toda la vida y que entienden que lo que corresponde es seguir peleando, más fuerza nos dan a los que estamos luchando para seguir luchando.
2: Estamos reunidos en Argentina celebrando nuestra tercera conferencia, ajustando nuestros programas de lucha. Quiero que sepan que cada uno de ustedes son un gran ejemplo para nosotros de la lucha que llevan, de que no cesaron a pesar de esa represión y de este gobierno, nuestros gobiernos de Paraguay, Chile, Argentina, estos gobiernos ultraderecha que vienen a arrasar con todo.
3: De la clase obrera de Grecia, de jubilados y pensionistas, compañeros, no están solas, la lucha continúa.
4: Saludo del sindicato y de la docencia de la Ciudad de Buenos Aires a las y los jubilados en su día, que sin duda son ejemplo de lucha, de organización y de resistencia desde un primer momento contra este gobierno facho de ultraderecha de Milei, mostrando cuál es el camino para derrotarlo. Y así como son ejemplo y lucha, también expresan de manera cruel la realidad que vivimos el grueso de las y los trabajadores.
5: ¡Contra Milei! Y la patronal, la única salida es la huelga general.
6: En Radio Primero de Mayo te indicamos la hora. Son las 8:48.

todos por allá en los espacios del poder, aquí vienen a expresarse y a decir su voz de protesta. Aquí vienen a decir sus poemas, sus canciones, su esperanza. Aquí vienen a cantar, aquí vienen a decir lo que son, lo que quieren, porque cada día me convenzo más de que el único camino por el cual nosotros podemos romper la hegemonía capitalista es por el camino de la revolución. No hay otro camino.

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1: En Radio Primero de Mayo te indicamos la hora. Son las 9:03.